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Ok. Directamente de Colombia, con ustedes su servidor, Jason Jiménez y su parcero, Maluma, baby.

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1: Cántale bonito, mi Jesse Uribe.
2: Josh, qué bonita inspiración.

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0: la Joaquín.
1: Muchas gracias.
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3: ¿Qué tal? ¿Cómo les va? Mi nombre es Juan Arango y estas son las noticias de la hora. El Departamento de Justicia cita familiares de Ilhan Omar como parte de una pesquisa sobre su estatus migratorio. Hallaron frente a Turquía un naufragio de hasta 4.700 años que podría ser el más antiguo conocido. El Papa León XIV agradeció los mensajes de apoyo en una nota enviada desde el Hospital Gemelli. El Departamento de Justicia emitió alrededor de una docena de citaciones judiciales como parte de una investigación sobre la congresista Ilhan Omar, según una fuente familiarizada con el caso citada por NBC News. Algunas fueron dirigidas a familiares de la legisladora, aunque Omar no recibió ninguna. De acuerdo con esa fuente, las solicitudes de información están vinculadas a un gran jurado federal en Minnesota y examinan asuntos relacionados con su estatus migratorio, incluida su fecha de nacimiento. La fuente explicó que los investigadores buscan determinar si existen motivos para profundizar en el caso. También intentan hablar con una hermana de Omar, para quien todavía no se había emitido una citación. Las citaciones presidieron el registro de la vivienda de Omar en Washington el lunes, dentro de una investigación que examina un posible fraude migratorio. Participan investigaciones de la Seguridad Nacional, la Fiscalía Federal de Minnesota y el Departamento de Justicia. Tras el allanamiento, Omar denunció una persecución política y acusó a la administración de Trump de utilizar las fuerzas federales para intimidarla. La justicia declinó comentar y un portavoz de la congresista no respondió de inmediato sobre las citaciones. La investigación descrita no constituye una determinación de culpabilidad.
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3: Bradley Barcola anotó 3 goles en el triunfo de Liverpool 6-3 ante el Lask de Linz, el campeón de Austria, para el partido de la Champions League. Es el primer triplete de la carrera de Barcola. Llegó desde el Paris Saint-Germain este verano en un traspaso de 123 millones de libras. Hasta este partido no había marcado en sus primeros 6 encuentros. Además, Ronald Araujo, Luis Cumas y Jeremy Frimpong también anotaron. El entrenador Andoni Iraola dijo que Barcola debe disfrutar el momento.
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0: 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Muy buenos días. Buenos días, buenos días, corazones madrugadores. ¿Cómo te lo va? Muy buenos días, mi gente linda. Feliz y bendecido amanecer para todos. Para todos los que ya se están conectando por aquí, sintonizando esta bella radio. Espero que tengan un hermoso y bonito mañanero. Estoy aquí lista, María Sánchez, la Güera Durango, para echarnos este... ¡Ay! Ese pum, pum, pum, pum, pum, pum. Óyelo, óyelo. Y la cosa suena ra. Vámonos rápidamente, señores. Sintonícense porque esto viene bomba. 616-949-9582. Porque déjenme les digo que las traemos. Las traemos muy buenas, buenas, buenas y muy tocadas. Muy bien tocadas, por supuesto, todas las rolitas por la mañana. Así que avientes el mañanero aquí con la Güera. ¡Epa, epa! ¡Dele para arriba! ¡Vamos, vamos, vamos! ¡Ejercicios matutinos, para abajo! ¡Dele, dele, dele! ¡Para arriba otra vez! ¡Dele, dele, dele! Oiga, pues vámonos rápidamente a las llamaditas, porque eso es a lo que llegamos. Este mañanero viene chingüengüenchón. Vamos a ver quién anda en línea. Muy buenos días, poderosa. ¿Con quién tengo el gustazo?
1: Güerita, aquí con Juan Ramírez, güerita. ¡Ey! ¡Ey! ¡Ey! ¡Arriba! ¡Ey! ¡Ey!
0: ¡Ey! ¡Abajo! ¡Ja! ¡Ja! ¡Ja! ¡Eso!
1: ¡Arriba! ¡Voy! ¡Voy! ¡Voy!
0: ¡Abajo estoy! ¡Toy! ¡Toy! ¡Eso, Juanito! ¡Eso! ¡Eso! ¡Dele! ¡Dele! ¡Eso es bueno, Juanito! Con toda la actitud positiva. Así me gusta que se levanten. Dígame, ¿para quién es el saludo esta mañanita, Juanito?
1: Bueno, güerita, pues para usted, para Gaby, por ahí para el buen Alex de por allá de Chicago, el sueldo, el señor David, el HM, el hijo, y pues todos los fieles, se escuchan, güerita, de la poderosa.
0: Ándele, pues ya que se aventó el saludote, ahora sí dígame la rola que quiere, Juanito.
1: Quiero las barajas benditas con los Tigres del Norte, güerita.
0: ¡Uy, barajas benditas! Yo que con ese ánimo yo pensé que me iba a pedir un rap o algo así.
1: No, pues ni modo, que voy a pedir también la de la chanta, güerita, esa tampoco. ¡Ay, esa ay, de los ay! Rasos, y échenle gordas al perro.
0: No, no, no, no, no, no, no, no, no, no, no, no, no, no, no, no, no, pero algo para perrear, ya que andamos usted y yo. Vámonos a perrear con los Tigres del Norte, ¿le parece?
1: Vámonos, güerita.
0: Ahí está, Juanito, ¿con cuál se goza?
1: Con la poderosa, güerita, con puro sentimiento de una fuerte.
0: ¡Ay, ay, ay! Igualmente, Juanito, feliz día y arrancamos.
2: Se le acusa, dijo al jefe, de que ayer tarde en la iglesia se le sorprendió con una baraja tendida en el piso.

La baraja, señor, tiene 365 puntos, como 365 días tiene el año. Se divide en cuatro colores.

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2: Ahí estamos, súbale al volumen, oiga. Prepare su cafecito, póngase cómodo, porque aquí estamos echándonos un mañanero rico. Estoy esperando las llamadas. Dele, dele, dele suave. 616-949-9582. ¿Dónde andan mis muchachonas? Preparando ese desayuno. Muévale, muévale, muévale. Que se sienta rico porque lo que se prepara con cariño sale sabroso. Todo lo que se mueve con cariño sale sabroso. O sea, la cucharita con el café. Muévalo, muévalo rico, muévalo así. Dele vueltecita, vueltecita, vueltecita. Así mismo. Oiga, también por acá ya estamos en WhatsApp. Ya estamos en WhatsApp. Recuerde que estamos ya en WhatsApp también. 616-432-9501-432-9501. Échelo por donde usted guste. Échaselo.
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2: Y es así como nos vamos a la línea telefónica. Buenos días, La Poderosa. ¿Con quién hablamos?
4: Muy buenos días. Esto, quisiera que me pusiera la canción con Carlos y José. Tengo a mi Lupita.
2: ¡Ay, Dios mío! Tengo a mi Lupe, ¿se llama, no?
4: Sí.
2: Eso, ¿saludando a quién?
4: Saludando a todos los que escuchan la radio y para todos los que trabajan ahí en La Rosca.
2: ¿En dónde?
4: En La Rosca.
2: ¿En La Rosca?
4: Todos los que trabajan en La Rosca.
2: ¡Ándele! Vamos a mandarle un saludote. ¿Nos escuchan por allá, muchacho?
4: Sí, claro que sí.
2: ¡Ándele! Pues a todos los que trabajan por La Rosca, vamos a mandarle la rola y dice... ¡Tengo a mi Lupe! ¡Saludos! ¡Súbale a su radio, mi amigo! Ahí le va la rola, ¿con cuál se goza?
4: Con La Poderosa, con Sentimiento Duranguense.
2: ¡Ajú! ¡Ay, de Durango el muchacho! ¡Ay, sin guenguenchón! ¡Epa! Yo tengo a mi Lupe, yo también.
4: Gracias.
2: ¡Eso, gracias! Yo también tengo a mi Lupe, oiga. Ahí está, dormidita, dormidita.

0: gusto a las mujeres.
1: ¡Épale! ¡No se me queden dormidos! ¡No se me queden dormidos! ¡Es jueves! ¡Bebe!
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1: Y aquí la alegría se comparte, señores. ¡Se comparte! ¡En canciones, saludos!
2: ¡Scooby-Doo, papá! 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
1: Así es, mi gente. Mándeme rapidísimo un mensajito por aquí por WhatsApp, 616-432-9501. O también usted puede, déjeme le digo, que usted puede también llamar al 616-949-9582. Saludos a todos los panaderos, que esos desde temprano me los puedo encontrar. Y si me los encuentro con las manos, me los agarro con las manos en la masa. Para todos los carniceros que ya están ahorita ahí en la picadera. Para todos los de las norcerías que ya van rumbo a su trabajo. Buenos días. Para todos los de los ranchos que andan detrás de las vaquitas. Oiga, buenos días, condenadotes. Ay Dios, ay Dios. Poderosa, muy buenos días. ¿Con quién hablamos?
3: Buenos días, aquí con Alex en Chicago.
1: ¡Ese, mi Alex! ¿Cómo anda mi Alex el día de hoy?
3: Aquí andamos, a 100, no, a 100, al millón y pasas.
1: ¡Eso, oiga! Terminando la semana.
3: Van rumbo al trabajo y pues van a olvidar.
1: ¡Eso! ¡Eso, con mucha energía! Mírenlo, ¿con qué energía nos hablan jueves desde allá? ¡Qué bárbaro! ¿Cuál cancioncita le ponemos, mi Alex?
3: Ah, quiero ver si me puede conquistar con una canción de los Dinos que se llama El Taxista.
1: ¿El Taxista? ¿Saludando sí, a quién?
3: Vamos a saludar a la ratita que está en sintonía de La Poderosa, como siempre, a Buen Cruz, al señor David, al señor Zurdo, al señor Juan, a la vecina, al que ya le da pena y no habla, al H&M.
1: El bebé, a bebé, el bebé de La Poderosa, el bebé que sigue todavía gruñón.
3: El que anda haciendo berrinche.
1: Sí, oiga, anda haciendo su berrinche. Sí. No, Gaby.
3: Quiero saludarte para la Gaby, para Lili, para el compa Leo y para usted en cabina, un saludarte con respeto.
1: Muchas gracias.
3: Para el primo también.
1: ¡Eso! Y nos vamos con el taxista, oiga, ¿con cuál se goza mi Alex?
3: Con La Poderosa de Consentimiento Michoacano del Mericito Huestamo, Michoacán.
1: ¡Ajú! Hay saludos a la vecina con respeto también.
3: Gracias.
1: ¡Gracias! ¡Uhú!
4: Saben, tuve tantos trabajos. 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

quienes andan activos esta mañana. Mi raza, a ver si es cierto, a ver si es cierto. Dele, dele, dele, dele. Márquele 616-949-9582. ¿Quién se siente hoy bien poderoso que quiere echarse ese mañanero? Queremos ver por ahí

0: Veracruz, a ver si me puede complacer con una canción.
1: Claro que sí, cualquiera, mi amigo de Veracruz.
0: Se llama Gitana Quiéreme con el grupo Giles.
1: Ok, ¿saludando a quién?
0: Pues a toda la raza que va rumbo a trabajo de...
1: Ándele pues. Oiga, ¿qué seriedad? ¿No anda contento hoy jueves?
0: Hoy jueves, ya casi es este fin de semana.
1: Ya casi pagan, ¿verdad?
0: Eso sí, ya. Algunos ya les pagaron y ya no tienen dinero.
1: Y algunos ya lo deben, como yo. Ay, sí. No se lo crea, vamos a mandarle su rola, mi amigazo. Ahí está, para que no se me enoje, ¿eh? ¿Con cuál se goza?
0: Aquí goza con la poderosa y consentimiento veracruzano.
1: Échele. Báilele, mi amigo, si no, no se vale, ¿eh? Ahí va. ¡Qué ricas rolas!

0: ¡Aquí vamos, señores! Con ese pum, pum, pum, pum, pum, que ya no suena, ya no suena. Es jueves, bebés, pero nosotros los estamos haciendo como si fuera viernes, oiga. ¡Qué bárbaro! Ya traemos esa alegría de viernes y más a los que les pagan hoy, ¿verdad? Ya lo huelen. ¡Ah! Ya lo huelen, ya les huele el billete. El billete, el billete. Bueno, y a los que no se han bañado y que se bañan hasta el viernes, pues también ya les huele, porque no se crean de que los hay, los hay. Continuamos a través de La Poderosa, con mucho sentimiento mexicano. Son las 6:46 de la mañana y dice abracadabra. Vamos a ver quién anda en línea. Muy buenos días, La Poderosa.
1: Buenos días, ¿cómo estás?
0: Bien, bien, bien. ¿A poco cree que no me le voy a conocer ese? Es esa voz. Hasta en Chilito Colorado me la conozco. Si me lo hacen en carnitas, si me lo hacen un día en carnitas, me cae que lo conozco. Ese era David.
1: Muchas gracias, güey. Dígame, ¿puedes compartir una canción, por favor, güey?
0: ¡Claro! Dígame, ¿saludando a quién?
1: A usted, güey, hay una cabina. Un saludo también a mi paisana, a Gaby.
0: Eso.
1: Con todo respeto para ella, para su familia.
0: Y la Gaby siempre nos escucha,
1: ¿eh?
0: Ándele. Digo que la Gaby siempre lo escucha.
1: ¿O sí?
0: Sí, la Gaby siempre está ahí.
1: qué bueno que me escuche, qué bueno. Te deseo éxito en todo lo que ella haga, güey.
0: Ándele, pues, exactamente, en todo lo que ella haga y en lo que ella agarre, ¿verdad?
1: Sí, que también en las travesuras que haga también.
0: En las travesurotas, bueno, haga, uy, uy, uy.
1: La canción se llama... La canción se llama Te Amo, con Rocío Dúrcal, güey, por favor.
0: ¡Ahí está, mi David! A ponernos románticos en jueves, bebés, para que empiece la diversión, oiga, bien románticos. ¿Para quién es su rol especial, especial, especial?
1: ¿Cómo?
0: ¿Para quién es especial, especial, especial esa rola?
1: Oh, fíjese que no tiene dedicatoria a nadie, güey, pero... No tiene ni café a nadie, güey. Nada más un saludo,
0: Ándele, pues. Ahí va la rola, David.
1: Si está pensando que es para mi esposa, güey. No, y está... Ahorita está dormida, güey.
0: ¿Con cuál se goza, David?
1: Con La Poderosa, güey. Muchísimas gracias. Hasta luego. Que esté bien.

0: Échese para acá una llamadita. Aquí la güera de Durango, lista para complacérmelo. Que se note que es jueves, oiga. Que se note que vamos a terminar con ganas esta semanita. Saludos para los que ya van a su trabajo. Póngale turbo, oiga, porque ya van a ser las 7. Solamente 7 minutos nos separan de las 7 de la mañana. Así que póngale turbo. Y vamos a irnos rápidamente a las llamaditas. Muy buenos días. ¿Con quién tenemos el gusto?
1: Buenos días, güerita. Aquí el zurdo. El zurdo aquí reportándose, su güerita. ¿Cómo está?
0: Ese mi zurdo. ¿Cómo andamos? Oiga, ¿de veras es zurdo?
1: Claro que sí. Bueno, ¿sí? Izquierdo más bien, güerita.
0: Bueno, es lo mismo zurdo que izquierdo. Por eso se lo decía. Dicen que a los zurdos...
1: Ahorita mejor dicho, lefty.
0: Lefty. Óigalo, es que estamos en el Gringolandia, ¿verdad?
1: Claro, claro, así me
0: eso. El saludazo para quién, mi queridísimo lefty.
1: Bueno, ahorita mire, para toda la gente que escucha La Poderosa ahí, para el señor David, para el HM, para Juanito, para el compa Alex de Chicago que siempre me saluda, un saludote, un abrazo y para todos los que, bueno, que no me acuerdo ahorita, pero todos los que reportan en la mañana, un saludote y un abrazo fuerte, de verdad.
0: Eso, oiga, ¿qué fue del bebé de La Poderosa? Del bebé llorón que anda haciendo berrinche y no llama el HM.
1: ¿Usted? El H... Sí, ¿verdad? Ya no llama, ya se perdió.
0: ¿Se perdió? ¿Andas?
1: Yo creo que sé dónde vive. Él vive en una casa azul que está un árbol grandote afuera y una piedra, me dijo.
0: Vamos a ir a buscarlo porque desde que se fue la Gaby anda haciendo su berrinche, anda llorando y dice, no, no, no, quiero a mamá Gaby. Bueno, sí.
1: Oiga, güerita, ¿no que toro bravo?
0: Pues quién sabe, pues no muy bravo porque...
1: Ahora va a ser el becerro llorón.
0: ¡Eso! Saludotes para él con todo el cariño. ¿Cuál canción quiere, mi zurdo?
1: Póngame una canción que llama Tus Mentiras de Muy Bobadilla, por favor.
0: ¡Ándele, pues! Nos vamos con eso. Y eso suena así. Súbale a su radio, mi zurdo. ¿Con cuál se goza?
1: Aquí se goza con La Poderosa, con Sentimiento Mexicano, güerita. Al millón, como lo llame siempre, siempre, ¿eh? A ver si... mucho, Dios me la bendiga, güerita.
0: Exactamente, gracias, mi zurdo. Nosotros nos vamos con esa rola.

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4: ¿Qué tal? ¿Cómo les va? Mi nombre es Juan Arango y estas son las noticias de la hora. Donald Trump intensifica su campaña por los republicanos y reitera la promesa de cheques de $5,000. Andy Burnham recibió a Vladimir Zelensky para profundizar el apoyo militar del Reino Unido a Ucrania. Narnia, el sobrino del mago de Greta Gerwig, incorporará el emblemático Stairway to Heaven de Led Zeppelin por primera vez en la historia. Donald Trump intensifica sus recorridos por Estados Unidos para respaldar a los candidatos republicanos en la recta final hacia las elecciones del 3 de noviembre. Junto al vicepresidente J.D. Vance, refuerza la campaña de estados considerados seguros para su partido, según Noticias Telemundo. En ese contexto, el mandatario reiteró su promesa de entregar cheques de $5,000 a los adultos estadounidenses si los republicanos mantienen el control de ambas cámaras del Congreso. Trump ha presentado la propuesta como un dividendo y ha señalado que los ingresos por aranceles permitirían financiarlo. El presidente había anunciado esta iniciativa durante la convención republicana en septiembre en Dallas. Sin embargo, la promesa no equivale a un pago aprobado ni garantiza que los ciudadanos recibirán ese dinero. En septiembre, el presidente de la Cámara de Representantes, Mike Johnson, aseguró que el Congreso trabajaría en la iniciativa, pero evitó comprometerse a garantizar su cumplimiento. La promesa llega mientras los hogares se enfrentan preocupación por la inflación y los precios de los alimentos, además del combustible. La propuesta vuelve así al centro del mensaje electoral republicano, mientras Trump busca movilizar a sus votantes. Su eventual aplicación dependería de qué avance el proceso legislativo.
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4: McLaren busca recuperarse del choque entre Lando Norris y Oscar Piastri en la carrera sprint de Singapur. Andrea Stella, jefe de la escudería, calificó el incidente como inaceptable por los puntos perdidos. Norris reconoció que debía pensar en el equipo. McLaren prepara mejoras para las próximas carreras, mientras Red Bull se acerca solo 7 puntos en el campeonato de constructores. Las actualizaciones también permiten probar soluciones para la temporada 2027.
5: Soy Juan Arango y estas fueron las noticias de la hora.
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3: Te pedimos, Señor, que en este día todo lo que digamos sea agradable para la raza que nos escucha. Y que cada barbaridad que salga de nuestra santísima boca sea perdonada. Líbranos, Señor, de caer en el pecado de enamorar mujeres comprometidas y de gustarle a uno que otro mañosón. Te lo pedimos en el nombre de este bendito medio de comunicación llamado radio. ¡Ahora sí, chamacos! ¡Vamos al aire!
4: Aquí se goza con la poderosa con sentimiento mexicano. ¿Qué tal? ¿Qué tal? ¿Qué tal? Pero muy buenos días, buenos días, buenos días, buenos días, buenos días. Buenos días, alegría. Es jueves. Antesala del fin de semana ya. 15 de octubre. Ya estamos a la mitad. Ya estamos a la mitad del mes. Esperando que usted pues vaya bien. Hasta la mitad. Ya de perdido. Va bien. Ya de la mitad para adelante ya. ¿O cómo es?
5: ¿Cómo
4: es la cosa? Déjeme ver.
6: Ya, a ver, a ver,
4: ya
6: a ver.
4: Vamos de la mitad para adelante. Ya de aquí para adelante es facilito. Así es de que un saludote para todos ustedes. Bienvenidos a una programación más del Cotorreo de la Mañana. ¿Qué tal? Buenos días. Buenos días, Vera.
5: ¡Buenos días! ¡Vamos recio, mi gente! ¡Vámonos recio! Aquí estamos ya en este cotorreo de la mañana. ¡No se queden dormidos! ¡La mañana está buena! Para estar animados, oiga, para estar aquí lococheando con los tres locos de la mañana. Así que súbele a su radio y disfrute con nosotros. Recuerde que aquí usted puede compartir con nosotros llamándonos todas las mañanitas y compartiendo en este cotorreo también, que traemos tema, pero antes del tema, antes de todo, traemos por acá al locochón, más locochón de la radio, al papi.
7: Ay, mira, ahora sí te levantaste, güera. ¿Eh? Bendito sea el Señor.
5: ¿Eh? ¿Cómo?
4: Bendito.
5: Oye, ¿cómo? Bendito, ¿cómo que hoy sí?
4: Bendito.
5: ¿Cómo que hoy sí? ¿Cómo que hoy sí?
4: Sí, ayer no... Ayer no vino.
7: Ayer no, ¿verdad?
5: Ah, no.
7: El primo y yo ayer nos echamos un ajedrez.
5: Ah, ¿se echaron un ajedrez?
4: Ajá.
5: Claro. ¿Y quién ganó?
7: La sabiduría.
5: Ay, la sabiduría.
4: La sabiduría.
7: La mente.
5: Así le llaman ahora, así le llaman ahora. La sabiduría.
7: Es una mesera ahí del despecho, se llama la sabiduría.
4: Ajá. Sí. La sabiduría.
5: Sabiduría, pues si ya sabe, entonces no le tiene uno que hacer orden, ¿verdad? Porque ella ya sabe. Oye.
4: Ya sabes.
5: Buena onda, ella ya sabe.
7: Y ella lo sabe. Eso. Ay, ya estamos a 15 de octubre. Ya estamos a la mitad del mes.
5: Hoy tú también. Hoy ya, tú también.
7: Uh-huh. Sí, ya es la mitad.
5: No me digas eso, no me digas
4: bendito,
5: eso.
4: Bendito, bendito.
7: Bendito. De hecho, en México es un día muy bueno porque se han de acordar que en México se paga en el día 15 o en el día 30 o 31. O sea que dice por ahí, hoy es día de que chille la rata.
5: ¡Ándale! Sí.
4: Nomás con que no vaya a chillar la ardilla porque entonces está peor la cosa.
5: Pero imagínese si chilla la ardilla cuando chilla la rata, qué feo ha de oler.
4: Sí,
5: imagínese.
4: Se echa a perder la chillada de la rata.
5: Si así huele la ardilla, ¿cómo olerá la rata?
4: si la ardilla huele mal, imagínense la ratona.
7: Eso sí, eso sí. Imagínense nomás.
5: Ahí se bendito, ahí bendito.
7: Pero mira, ya sí, ya chilló la rata. Está bien que chille la ardilla, ya, pero ya con dinero en la mano, ya, lo demás es lo de menos.
5: Eso es todo, bueno.
4: Con dinero en la mano todo es tolerable.
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4: Así es, mis amigos. Bueno, pues vamos a checar el clima. Bendito clima. ¿Cómo anda el día de hoy? Bueno, pues hay que decirle que en estos momentos contamos con cielos nublados. 51 grados la temperatura actual. 62 será la máxima para el día de hoy, con una mínima de 49 grados. ¡Ay! Un 90% de posibilidades de lluvia para el día de hoy. Mañana viernes, inicio de fin de semana, continúan las posibilidades en un 95%, pero la temperatura estará solo en 62 grados la máxima, con una mínima de 42 grados. El día sábado completamente despejado, con 55 grados de temperatura máxima, la mínima estará en solo 35 grados. Échese ese trompo al uña, 35 grados ya. Ya casi estamos en niveles de congelamiento, ¿no, güera? Acá entonces se congela ya 32 grados.
5: ¿32?
4: Ya hay hielito,
5: sí,
4: en la mañana.
5: Sí, es cierto.
4: Desde que 3 grados y empezamos a ver hielo.
5: Y va a bajar en unos días más, va a bajar.
7: Qué peligroso si baja, eso es peligroso.
4: A la güera le gusta que baje la temperatura porque ella es calurosa.
5: Ay, Dios.
4: Es calurosa.
7: Fogosa.
4: Déjame decirle que en estos momentos en el Lansing cuentan con 51 grados de temperatura, nublado, 62 será la máxima para el día de hoy, con una mínima de 50 grados. Hay un pronóstico de lluvia de 85%. Mañana viernes, inicio de fin de semana, 95% de posibilidades de lluvia, con una temperatura máxima en los 64 grados, con una mínima de 41. El día sábado, la temperatura máxima llegará hasta los 55, con una mínima de 33 grados. O sea que un grado y van a haber hielito, ¿eh? Un grado menos y va a haber hielito. Así es de que, aguas, a ver, déjeme checar, a ver cómo se ve la cosa. No, todavía se ve positiva. La positiva, mi hermano, dirían los colombianos. Un saludo para los colombianos. Y bueno, pues ahí quedó la temperatura del pronóstico del tiempo. La güera nos trae la invitación del día de hoy.
5: ¡Claro! Yo los invito a que compartan esta transmisión. Etiqueten a sus amigos, al compadre, a la comadre, al chismoso del barrio, al ex que todavía ha de andar por ahí al pendiente de usted también en sus redes sociales. ¿Será? Mande llamar a esa gente que no se pierde ni un chisme y dígale que La Poderosa se sigue a través de Facebook, Instagram, a través de YouTube, a través de Mi Poderosa Radio
4: X.
5: Y también de X.
4: XCW.
5: La que le gusta a usted.
4: Oye, abuela, acá le mandaron un saludo y no lo mandó, o sí lo mandó.
5: No lo mandé. Okay. No lo mandé, dice, porque estuvimos día. Bien llenos hoy, a ver.
4: Dice, lindo día, bendiciones, güerita.
5: Uy.
4: Se te quiere mucho.
5: Uy.
4: Saludos a mi tía Remedios, Almita, Vero, Alex, que Dios los bendiga hoy, mañana y siempre. Cristian Meño y las Marías Lío, Humberto, HM, bendiciones y todos radio escuchas. Este nomás lo hace paste.
5: Eso le iba a decir que no era el de, sí, era el hace de
4: ayer,
5: dos días.
4: Era el de ayer.
5: Sí, lo mismo.
4: Mira, aquí está. Aquí
5: crucito, está, aquí crucito.
4: Aquí lo tengo.
5: Mira, ruego aquí a Dios que te dé más sabiduría.
4: Sí, crucito.
5: No es cierto, crucito. Estamos jugando.
4: Yo no estoy jugando. Yo no juego. Yo soy directo. Crucito, mire, le faltó el punto, el coma y un signo de admiración también, por favor. No es cierto. No es cierto, crucito, hombre. Usted haga lo que le dé su gana, total. Usted
5: sigue siendo el rey.
4: Yo sigo siendo el...
5: El güey.
4: Algunos, algo otro.
5: Oye, el primo, solito se echa ya. Ya.
4: No, verá, pues yo por qué voy a hacer si yo ni... Verá.
5: Él como las gallinas, hace su nido y solito se echa.
4: Yo no tengo pareja, ¿cómo me pueden hacer lo que usted dijo?
5: que
4: problemas los que tienen pareja.
5: Que oyen mis, que oyen mis oídos.
4: Los que tienen pareja, sí, eso sí tienen problemas.
5: Oiga, hablando de eso, el tema de eso se trata hoy, primo. De eso se trata, chavalada.
4: Sin preocuparme de que, uy, que mira que aquella. No, me vale gor. No me importa. Dale, para eso se hizo eso.
5: Óigalo.
7: Para eso está. Úsalo,
4: que se lo van a comer los gusanos, hombre. ¿Cuál es que tiene?
5: Se va, no se acaba, pero sí se lo comen los gusanos. No se acaba,
4: Sí se acaba,
5: dice el primo.
4: ¿Sí se acaba?
5: A los 60 y pico.
4: Se lo acaban los gusanos, Se lo acaban los gusanos, así de que
7: se empachan.
5: ¿Cómo hacen? ¿Ruñen o chupan o muerden o cómo lo hacen?
4: No sé.
7: ¿De qué hablamos?
4: No sé. Eso es primero. Eso es antes, dijo aquel. Bueno, pues ¿tienen tema el día de hoy? ¿Tenemos
5: sí,
4: algo?
5: Sí, vámonos.
4: Vámonos de una vez, díganos qué quieren, qué van a hablar.
5: Vamos a hablar, mi gente bonita, póngase cómodo, agarre su cafecito, despiértese porque el tema está caliente. Ya, aviente la almohada, aviente la almohada. Quiero muérdala. Que me digan la verdad, sin miedo, sin vergüenza y sin que nadie les esté diciendo al hombro o les esté codeando, ¿quién duerme más rico, el casado o el soltero?
4: Bendito, bendito.
5: Ay. Oiga, es una buena pregunta, primo. ¿Quién duerme? A ver, usted. Usted que ahora se dice ser soltero.
4: Soltero es un perrito que me ladre.
5: ¿Dormía más a gusto de casado o ahora de soltero?
4: No, pues es que para mí, cuando estaba casado, pues dormía a gusto. Ahora duermo a gusto también, ¿no? No sé, pero ¿a qué se refiere? O sea, no entiendo, no es muy específica su pregunta. O sea, ¿duerme a gusto por qué?
5: No, pues es que depende, por eso depende. Mire, por ejemplo, el casado. Yo le diría, el casado, mi gente, el casado a veces duerme de cucharita, con toda la cobija, tiene quien lo arrope, tiene quien lo cuide por la noche,
4: no le toca
5: abrazar almohadas.
4: No, seamos directos, eso no es cierto, que tiene quien lo cuide, que tiene quien lo arrope, eso es mentira.
5: Quien le diga arropa, buenas noches, mi amor, y le dé su...
4: Ah, no. No necesitan dormir con usted para decirle. No es necesario que duerman con usted para decirle buenas noches, mi amor.
5: Quien le rasque la espalda y le diga, te voy a hacer piojito hasta que te quedes dormido.
4: Si te hago güey que no te haga piojito.
5: ¡Ay, mi madre! ¿Qué?
4: Si te hago güey que no te haga piojito.
5: ¡Uy!
4: Por eso usted cuando le digan, ay, ¿te hago piojito? Dígale, no, gracias.
7: No.
4: Bueno, yo creo que, bueno, cuando estás casado, pues sí, todo lo que usted dice, ¿no? Sí, el abracito, el que te estén abrazando cuando te duermes, el poder subir tu pie arriba de él, echarle la patita, todo eso, pues sí.
5: De cucharita. ¡Uy, qué rico dormir de cucharita! Pero no extraña dormir de cucharita, sí, a ver.
4: No, porque hay personas que no nos gusta mucho eso, o sea, el dormir te gusta estar una...
5: ¿A usted le gusta estirarse en una king size?
4: Ah, sí,
5: y
4: sí,
5: que
4: sí,
5: nadie sí, sí, le quite la cobija. No. Que nadie se la jale así.
4: Ah, ¿qué?
5: La
4: caray.
5: Cobija. ¿Qué? Oye, papi.
7: Me despertó la huella.
5: Es que yo tengo el despertómetro de ustedes.
4: Pero
5: a ver, papi, ya que ya despertaste, ¿por qué no opinas?
4: Sí. Un soltero, pues... También duerme a gusto porque yo creo que de las dos formas puedes dormir a gusto, ¿no? También no tienes a quien echarle la piernita, pues pones una almohada, ¿no?
5: Oiga, pero estando soltero no tiene quien empiece con la mano pachona para allá, tocando y diga, mi amor, ¿estás dormido?
4: Sí.
5: Oye, mi amor, es que...
4: ¿Oíste ese ruido? No me puedo dormir. Hoy ladró el perro.
5: Oye, hay ruidos en la cocina, ve
4: sí,
5: a ver.
4: Sí.
5: No, yo decía de otra clase de ruidos, porque se tiene que ir dramáticamente. Entonces, de otra clase de despertaciones. Sí,
4: clase de ruido, burro.
5: Allá el papi quiere hablar.
4: A ver, dale, Michelle, ¿tú qué opinas?
7: Cuando uno está casado, primo, empieza la mujer, oye, viejo, ¿qué te dicen el mezcal? ¿Ahora por qué? ¿Y este gusanote?
5: ¡Ja, Pero espérate, es que en Durango trae gusano, alacrán. Trae alacrán y es venenoso.
7: ¿A qué le cambia si quieres? ¿Y este alacrán de quién es?
5: A cucú. Háblale bonito a cucú. A cucú.
7: ¿Qué es lo que? No, pues así uno no puede dormir casado, ¿eh? No, no, eso no.
5: Es que con ustedes no puede haber tema serio, en serio.
4: No, pues sí es serio. O sea, dígame usted, ¿qué opina? A ver, denos su opinión, falta usted.
5: Aquí se viene a opinar, señores. Aquí nosotros no vamos a juzgar lo que usted opine.
4: Por eso, díganos su opinión.
5: Oh, mi opinión, sí, mía. Opinión. Ay, yo pensé que le estaba hablando al público.
4: No, le estoy hablando a usted.
5: Bueno, yo le voy a decir una cosa. A mí me gusta de las dos formas. Por eso me gusta la king size. O sea, si no tengo ganas de pues compañía,
4: a todos nos gusta de las dos formas, pero ¿cuál es mejor si cuando estás casado?
5: Si tiene un buen dormir cuando estoy casado.

0: un güey.
1: De barro. De barro, de barro. Allá en el arroyo de la canchunfla.
0: Sí, de barro. De la tierra.
2: ¿Qué opino? A ver,
0: llamadita. Poderosa, buenos días.
3: ¡Fuera, primo! ¡Papi! Aquí reportamos el H&M.
0: ¡Híjole! ¡El bebé onda? Llorón!
2: H&M.
3: No, pues es que también no me le cambien de canal.
0: Oiga, le cambiaron de la Gaby a la güera y no le gustó el mañanero. No ha llamado ni una sola vez. A ver, dígame, ¿cómo duerme el bebé?
3: Me tengo que volver a acostumbrar como los viejos tiempos.
0: Ah, no, hombre. Y si no quiere ni modo. Pero dígame, ¿a usted le gusta dormir como casado o como soltero?
3: No, soltero.
0: ¿Por qué soltero?
3: Soltero es lo mejor. Ya cuando me quiero arruinar una noche, pues voy y me levanto por ahí una vieja amiga y pues para que me destroce la noche porque ay, ay, ay. O sea, cómo dan lata. Pero primero sí, bien amables, pero ya después que cumples con la misión. Ya te salen con unas cosas de que por qué hasta ahorita me llamaste y no. Por eso mejor yo pienso que uno de soltero duerme mucho mejor, no tiene ninguna complicación de nada, no le reclaman a uno nada, agarra las almohadas que tú quieres, las agujereas por donde quieras y mira, nadie te dice nada.
2: Hola.
0: Uchi.
1: Muy bien. Pues muchas gracias por opinar, muchas gracias por su opinión, amigo.
0: Ahí es donde está el problema con el H&M y no lo ha entendido. Las almohadas no son para agujerarse.
2: No.
0: No, no. Pues, ¿cómo? Entonces, pues, ¿tú qué haces, papi? ¿Tú qué haces?
2: Uy, mira, yo sí comparto la idea del primo que no hay nada como la soltería porque, fíjate, cuando uno está casado, pues tiene que llegar a tiempo a dormir. No tiene que hacer ruido, escucha quizás unos ronquidos que no son los suyos, y se tiene que aguantar a veces sus aires del Beirut. En cambio, estás soltero, llegas feliz de la vida, roncas, haces tu ruido, llegas a la hora que quieres, y sea o no king size, tú te duermes a gusto. Bueno, yo sí le voy más al soltero.
0: Al soltero. Por aquí tengo uno que dice, yo soy divorciado empedernido. Yo no vuelvo a creer en esa trampa ni aunque me peguen, dice. Yo la cucharita no más. Oye, divorciado empedernido. Ese es el primo.
1: Vámonos
0: ese
1: con Emi.
0: Es el primo.
1: Vamos con Emi. Ahorita hablamos de lo empedernido. A ver, permíteme tantito. Tenemos una llamada.
0: Muy buenos días, La Poderosa. Buenos días.
4: Sí, buenos días.
0: Buenos.
4: Pues a mí me gusta dormir en una king size, pero yo solito como marrano en lodazal.
1: Marrano en lodazal.
4: Eso sí, siempre que extraño algo, me llevo un estropajo y lo pongo a un lado. Así en la noche, nomás tiro la mano y digo, ahí está.
0: Es que depende cómo busca, no, lo que tiene uno que escuchar.
1: Vámonos, mi estimado Michel, vamos con Emi Nevares.
2: Vamos con Emi Nevares, dice, que el ánimo no decaiga, chavalada. ¿Qué hacen 15 panes en una esquina? Ay. A ver, ¿qué hacen 15 panes en una esquina?
0: 15 panes. Ah.
2: Sí, pues una pandilla de panes. ¡Track! Good morning, primo. El papi, la güera de Durango. ¡Ay, ay! A veces me detengo a pensar en cómo cambió mi vida desde que llegaste. No fue un plan ni una coincidencia vacía. Fue el momento exacto en que la calma encontró un lugar en mis días. Me encanta la manera que te ríes. No. En que ríes, la paz que me transmite tu voz y cómo haces extraordinario lo más cotidiano. ¡Tracas! Atentamente.
0: Ay, ay, ay, ay, ay, ay, primo.
1: Ay, ay, ay, ay, ¿qué?
0: Oye, también Emia dice aquí, quiero felicitar a mi tío Marco Nevares, que hoy cumple años, y que su deseo que se le cumpla de bajar esa panza de hipopótamo que se carga de parte de su famosa sobrina Emia Nevares. Nomás hay una, tío. ¡Traca!
1: ¡Vámonos! La panza chelera. Oye, acá dice nuestro amigo, dice...

0: En Durango no trae gusano, trae cucaracha.
1: Ay, no. Caramba.
2: Primo, ¿usted qué piensa de eso?
0: O sea, a mí, yo prefiero la cucaracha que el gusano, no sé. Siento como que se está quejando, bueno, pues, si a usted le gusta el gusano, cada quien, ¿no? Cada quien. Vámonos, tenemos también acá algo, acá dice...
3: Hola, buenos días, mi trío de locutores. Como que hoy escuchaba linda, que el linda, primo estaba medio toca. Dormido.
0: Espérate.
3: Y ahora sí que, mi güerita, en esta ocasión estoy de acuerdo con el primo y el papi. La verdad, yo llevo ya varios años soltera. Y créemela que no me hago a la idea de volver a dormir con alguien. Yo también soy de las que no soy de dormir de cucharita abrazada, ni aunque haya invierno. Me gusta dormir en mi espacio, me gusta estar solita, dormida, así a gusto, como dice el papi. No aguanto ronquidos más que los míos, no aguanto esos aires más que los míos. Así es de que me levanto, si quiero desayuno, si no quiero no desayuno. La verdad no extraño para nada la vida en pareja porque ahorita disfruto más mi vida, en verdad. Yo no digo que a lo mejor no tenga un compañero por ahí algún día, o a lo mejor él en su casa, yo en la mía, como dice el primo, no necesitas estar con alguien al lado en la cama o que duerma contigo para decirte buenas noches, mi amor. ¿Cómo ves? Pásensela bien, voy rumbo al trabajo aquí un poquito tranquila porque ay, ya siento el cansancio de la semana, pero muy feliz y contenta de escucharlos. Muchas gracias por su programación y que Dios me los bendiga. Saludos
0: eso.
3: A todos.
0: Gracias. Eso. A ver, güera, ahí le va. Pásesela bien. Oye, no malinterpreten, o sea, no tampoco hay que malinterpretar, o sea, el tener una pareja siempre es necesario, o sea, hace falta, claro.
2: Esto es solamente de dormir, acostarse.
0: Sí, esto es
2: ¿Quién duerme, quién no duerme?
0: ¿Quién no quiere, a quién no le hace falta tener a alguien ahí que le hable bonito y con quién compartir, con quién contarle las cosas que están pasando? Ya después, cada quien en su cama.
2: Ay, no, pero fíjese. En su casa. Sí. Pero fíjese, eso es el punto de ella. Qué bueno, me da mucho gusto que lo dice. Dice, si quiero dormir, duermo. Si quiero roncar, ronco. No tengo que aguantarle los aires de nadie.
1: Los aires
2: de nadie. Buen punto. Me encanta, Adriana, ese punto, de verdad. Yo sé que es rico dormir solita, pero acuérdese, sí, el invierno, ¿quién le va a calentar a uno los pies?
0: Todos decimos que no nos gusta los olores de alguien, pero ¿cierto o no? Cuando algo pasa y lo dice alguien, ¡uy, alguien se echó un! Y luego todos, ¡ay, quién! Y luego empieza a oler. ¿Cierto o no? Cierto. Donde quiera que esté, no manches, alguien se echó uno y todos.
2: No.
0: ¿En serio? Y luego empiezan a oler.
2: Primo.
0: Y luego, ¡ay, de verdad, sí es cierto! No, pero todo el mundo hace lo mismo.
2: No es cierto.
0: Ah, ¿cómo no? ¿Cómo no están en bolitas así?
2: Si alguien dijo eso, yo me tapo la nariz y arranco de ahí.
0: Yo la he visto, yo he visto a la güera cuando hemos estado así, ¡ah, no manches, alguien se echó y luego la güera! ¿Dónde?
2: Quémese solo, señor, écheselo a usted ese paquete.
1: Como los perritos.
0: Sí.
2: Oiga.
0: Y luego, ¡ah, sí es cierto, vámonos! Pero ya cuando lo liste, entonces cuando quieres correr, ¿no?
2: Oigan, vámonos con Linda Brito, porque el primo y sus comentarios. Y luego de mañana es cuando
0: yo soy realista, soy realista, güera, ¿para qué venir aquí a poner una cara que no sirve? Esa es la realidad, o sea, es la realidad.
2: Es su realidad. Nos vamos con Linda Brito. Buenos días, dice Linda Brito. Buenos días, hola papi, hermoso, hola primo y güera, y quiero que me feliciten a mi princesa hasta Honduras, que Dios me la bendiga, siempre te amo, hija Vicky Coello.
0: Amo. Felicidades por ahí a la hija de Linda.
2: Felicidades.
0: Vicky Coello.
1: Que bien la pases.
2: Compartido la pases. Acevedo Caris, ahí está ella etiquetando a sus amigas. Qué bueno, feliz, qué bueno que usted esté etiquetando a todos y a todas. Gerardo Giles. Dice, hola, buenos días, banda poderosa, el primo, güerita y el papi.
0: Aguánteme tantito.
2: Le aguantamos.
0: Dice, lindo día, bendiciones, ¿por qué avergonzarse? A mí no me soportan porque soy bien pedorrín. La verdad, y con mucho orgullo lo digo. Ah, sí, ya ves.
2: No lo aguantan porque es bien pedorrín.
0: Sí, bien pedorrín.
1: Es que le gusta presumir, ¿no? Sí. Ya me imagino, solo como moto.
0: No, es que si vas a estar con tu pareja en la cama y andas un poquito frenito, salte al baño, ¿no?
2: Sí, no. Yo la verdad, si tengo ganas, yo me voy al baño.
0: Sí, definitivamente.
2: Ahí en el baño luego y regreso, porque ¿para qué vamos a contaminar el ambiente cuando todo puede ser
0: me contó,
2: tan bonito?
0: Una expareja de la güera me contó, dice que la güera se iba y luego venía. Y luego se iba y luego venía y le dijo, hasta que él le dijo a la pareja: mi amor, mejor échatelos aquí y vete para allá. Pues que ahí se los echaba y se los traía para acá. Y dijo: no, a lo mejor échatelos aquí y vete para allá.
2: Me encanta cómo el primo habla de sus experiencias y pone mi nombre ahí. Verónica Botello
0: dice: feliz juevesito y saluditos para ustedes. Gracias, Vero.
2: Se pasó a Gerardo.
0: Usted dice, lo dijo ya, güera, usted lo dijo ahorita. Dijo que hola, buenos días, banda poderosa, ¿no? El primo, güerita y el papi. Ya lo había dicho, fue cuando le dije espéreme tantito. Por eso me lo brinqué. Nomás que ya se le había olvidado. Vamos con Linda Brito, se la dejo a usted, mi estimada güera. Dele para adelante.
2: Ay, es que ya no la yo, ya a mí ya se me reborujaron. Linda Brito, bueno, yo ya tengo un mes que no duermo con mi esposo por trabajos de noche. Entonces duermo todo el día y duermo muy feliz.
0: Ahí está, sigue Luis García, dice dele duro al cabo con jabón y escobetas.
2: Se le borra el sabor a la escopeta.
0: Dicen por acá, Gerardo Gil, te lo dejamos a ti, mi estimado Michel.
1: A ver, dice Gerardo Gil, cuando uno está casado, no puedes dormir a gusto, porque el catre rechina mucho, cuichi, cuichi, cuichi, cuichi, y el soltero sí duerme a gusto. Es que, ¿saben qué? Si hay muchos pros y contras, ¿eh? O sea, sí. El casado, pues como dices, se quiere echar un aire, o se aguanta o se levanta, pero estás soltero, uy, chale, hasta espantas al perro,
0: El perro voltea y se te queda viendo y te dice: ¿en serio, güey? Y se baja.
1: ¿Todo eso comiste?
0: Dice: ¿en serio, güey? Vamos, te estás pasando y va, ahí te veo. Ahí te quedas.
2: No sé qué clase de perros tienen ustedes.
0: Verónica Botello Saldaña dice: depende, porque soltera tiene la cama para ti sola y duerme como quiere uno. Y casada, pues nomás el comienzo y después cada uno a su lado.
2: Uy.
0: O sea que nada más al principio se juntan.
2: Ajá, y después juntan cada uno por su lado.
0: Juntan y luego cada quien, hazte para allá, no te conozco.
2: Pues buena onda, sí.
0: Pues
2: ¿no?
0: está bien, si tienes una cama grande, está perfecto, no hacen lo que quieran, se dan sus cariñitos, okay, buenas noches, mi amor, nos vemos mañana, hasta luego, hazte para allá.
1: Una rascadita y vámonos.
2: Una rascadita.
0: ¿Qué dice Mara Mozo?
2: Mara Mozo, hola, mis chicos bellos, querido primo, hermosa güerita, guapísimo papi, que tengan un hermoso día.
0: Sígale.
2: Papi, salúdame, pero con besitos pop. En especial, papi, disfruta mucho este día, eres un ejemplo de residencia, papi, eres un increíble y gran locutor, te admiro mucho. Espérate. ¿Residencia? ¿Eres un ejemplo de residencia?
0: ¿A qué se refiere con eso?
2: Yo pienso que quiso decir resistencia. ¿Cuántos fueron? O sea, no. A ver, ahí ya hubo mucho. Es eso.
1: Güera, la güera es bien morbosona, ya me di cuenta. Quiere saber el número, la posición y el lugar. Bárbara, ¿eh?
0: Sí. Moisés Velasco, mi compa Moy, le mandamos un saludote, Moy, hasta donde esté, se encuentre. Dice: buenos días, Moy. Feliz jueves, bebés.
1: Jueves.
2: Saludos, Moy.
0: Linda Brito dice: buenos días.
2: Bueno, sí, está grudo, es peor, pobre animal.
0: ¿Qué dijo?
2: No sé qué estaba haciendo, pero bueno, así de huella el animal.
0: Si está grudo es peor.
1: Si está crudo, ¿no será? ¿No será crudo?
2: Crudo.
0: A lo mejor es crudo, ¿no?
2: Ay, no, los hombres, no. Yo sabe con qué si no, no puedo dormir. Con alguien que tomó mucho, con un borracho. No. Si el marido tomó mucho, por favor, usted quédese en la sala o déjelo a él en la
0: ¿Por
2: sala.
0: Qué?
2: Porque como roncan, son unos ronquidos que parece que así como en las caricaturas, que las sábanas sube para arriba y luego baja.
0: Pero que no es en las buenas y en las malas y no sé qué tanto ronquido. Anda,
2: pero no, ahí no dicen las crudas y en las cocidas.
0: Pues
2: no,
0: es mala.
2: No, esa no es mala.
0: Es mala.
2: A ver, ¿por qué?
0: Es mala porque anda borracho, anda mal.
2: No, pero ese fue por su gusto.
0: Ay,
2: no,
0: sí, mi amor, solo cuando estés.
2: No es en las buenas porque por su gusto.
0: Soporte, panzón.
2: Por su gusto.
0: Soporta, panzón, ¿no?
1: Y luego ahí. Ahí está, eso.
0: Sí.
1: No, pero sí, yo estoy de acuerdo. Es que sí, los ruidos nocturnos son de cajón. Entonces, qué mejor que estar solito para no estar ahí. O quiere uno hacer el camuflaje, ¿no? Que no se entere que voy a aventar algo. Y de repente estás durmiendo más allá.
2: Pero es que los silenciosos son peores, así que mejor no.
0: ¿Ya ves cómo sí sabe la güera? ¿Sí sabe?
2: No, sí.
0: Y sobre todo cuando comió huevos cocidos.
2: Todos sabemos.
0: Es que todos decimos, este comió frijol. Es que la proteína hace ese tipo de cosas. Pues, sobre todo si usted vive con alguien que levanta pesas y toma mucha proteína. Oh, esos son insoportables.
2: No me diga eso. Entonces esos cuadradotes que toman mucha proteína. No. Las que van al gimnasio.
0: Usted,
2: por favor,
0: usted
2: chicas.
0: Se ve que nunca ha entrado a un baño de hombres en un gimnasio, ¿eh?
2: No. Pues, eso es de... ¡Ay, primo! ¡No!
0: No. Son... No, eso es... No, ni se lo imagine porque no va a comer a gusto, ¿eh? Es que la proteína hace que usted produzca gases muy terribles.
2: Lacrimógenos.
0: Lo ocupan allá para hacer bombas atómicas.
1: ¿Estás conmigo?
2: No.
1: Para los que se avientan hasta el himno con sus gases. Que
2: miren que ni la saliva me quiero tragar ya.
0: Yo tenía un amigo que le decían el Saddam Hussein.
1: ¿Sí?
0: Porque vieran lo que dejaba en los baños. No. Última llamadita tenemos por acá. Bendito. La poderosa, buenos días.
4: Buenos días, primo. Hablando del
0: Saddam Hussein, mira, apareció Juan Moreno.
2: Ahí viene el venenoso.
0: ¿Qué pasó, venenoso, Juanito?
4: Cállese, no soy venenoso, pero ¿por qué son tan hipócritas usted y la güera?
0: ¿Por qué?
4: No creo que nunca se hayan echado un pun cuando estaban en la cama y acostados. Con la pareja.
0: Pues yo no la oí a la güera,
4: Esos son mentiras. Cuando uno está dormido.
0: Espérese.
4: Y también la güera ronca, ni modo que no ronca la güera.
0: Sí, pero yo le decía le pegaba algo en las costillas para que se volteara.
4: No, pero por favor, ya. Déjate de eso. Pero mira, lo que te voy a decir es la verdad.
2: Ajá.
4: Cuando uno está dormido, si yo ronco, no ronco ni me doy cuenta. Y si me echo un pum pum, si me doy cuenta, pero pues ni modo de levantarme a las 3 de la mañana, ir al baño, echármelo allá y luego regresar, esas son mentiras de tuyas y de la güera.
0: Ah, no, a las 3 de la mañana, ¿no?
4: ¿Cómo no, primo?
0: A las 3 de la mañana.
4: No,
0: a las 3 de la mañana, ¿no?
2: A las 3.
4: Acuérdate cuando estamos. No me voy a hacer, puedo contar.
2: A las 3 de la mañana el cuerpo está flojito.
0: Sí, no.
2: Ahí todo se vale.
4: El cuerpo está flojito todo el tiempo. Dice, no me diga que no.
0: Dice, cuerpo dormido.
4: No, puerco serás tú, güey.
0: Dije cuerpo.
2: Ay, pero ¿por qué?
4: Perdón.
2: ¿Por qué es tan agresivo tan temprano, Juan? Nosotros tenemos buen cotorreo aquí.
0: Ya.
2: ¿De dónde porque trae tanta agresividad?
4: Pero hay que decir la verdad a la audiencia.
0: Ya.
4: No es mentiras.
0: Ya.
4: Ay, que no puedo. Yo puedo dormir sola y bien a gusto. No sea mentirosa.
2: No importa. Aquí no juzgamos. Puede sacar su frustración. No pasa
0: ya,
2: nada.
0: Ya, Bin Laden, ya.
4: Yo vivo bien feliz y encantado. Yo me echo pun a la hora que sea.
0: Gracias. Hasta luego.
4: Estoy viendo la tele, me lo he hecho.
0: Se te acabó el tiempo. Ya, cállate, Juan Moreno. Ya, cuélguele a Juan Moreno. Ya hay que colgar. No me está diciendo puras tarugadas. Dice, acá que dice, no resiliencia. ¿Qué? Mara.
2: Ay, Mara.
0: Mara, por favor, este. No.
2: Resiliencia. Resiliencia, perdón, este escritor dice.
0: Ay.
2: Pero mire lo que dice Linda Brito: es mejor así que esté tomado que ronque, de igual si hay amor.
0: O sea
2: de
0: que
2: esas necesitan ustedes.
0: No hay problema, Michelle, con eso tienes. Nos vamos, nos despedimos. Nos escuchamos el día de mañana. Nos echamos el mañanero tempranito. Acompáñenos si puede. Despídese, güera.
2: Besos, hasta mañana. Que Dios los bendiga. Échese lo que usted quiera, pero échese lo bonito, güera. Oiga.
0: ¿Qué pasó? ¿Se le salió
2: me
0: algo?
2: Me voy.
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7: ¿Qué tal? ¿Cómo les va? Mi nombre es Juan Arango y estas son las noticias de la hora. Los cheques del Seguro Social subirán unos $75 al mes en 2027. Singapur confirmó que un portacontenedores fue atacado y se hundió cerca del estrecho de Hormuz. La inflación en Estados Unidos. El índice de precios al consumidor creció al 3.7% interanual en septiembre. Los beneficiarios de Seguro Social recibirán en 2027 un ajuste por costo de vida del 3.6%, que representará un aumento promedio de $75.15 mensuales, según la Liga de Ciudadanos Mayores. Sin embargo, la organización advierte que el incremento podría resultar insuficiente para jubilados que enfrentan dificultades económicas. Su director ejecutivo, Shannon Benton, señaló que los gastos de los adultos mayores han aumentado durante años más rápido que sus beneficios. Aunque el ajuste ofrecerá un respiro, sostuvo que no compensará la pérdida de poder adquisitivo acumulada. Una encuesta de la organización encontró que el 89% de los adultos mayores consultados consideró insuficiente el aumento del 2.8% aplicado este año. Además, el 44% dijo depender exclusivamente del Seguro Social para obtener sus ingresos. El ajuste anual se calcula con datos de inflación de julio, agosto y septiembre, pero los defensores de los jubilados cuestionan que el índice utilizado refleje adecuadamente sus gastos. Entre las principales presiones, señala la atención médica, los medicamentos, el alquiler y las facturas de energía, que siguen reduciendo el margen de sus presupuestos.
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7: Raúl Jiménez será operado a la rodilla izquierda este viernes. El delantero del Wolverhampton, el club de la segunda división inglesa, estará fuera hasta enero. La lesión en el ligamento se produjo ante Everton el 16 de septiembre. Como no mejoró, el club decidió operar. Jiménez también se perderá los dos partidos de los cuartos de final de la Liga de Naciones de la CONCACAF contra Jamaica en noviembre. El Tri no ganó sus cuatro partidos en la última fecha FIFA.
0: Soy Juan Arango y estas fueron las noticias de la hora.
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1: Vente para acá, vente para acá. No, no, no, hoy no trabajo. Ven acá, qué flojo eres, de veras, no puede ser. Yo esperándote entrar al aire, ¿y tú?
2: Bueno, papi, como estaban hablando de cómo uno duerme, yo estuve practicando mis aires.
1: ¿Tus qué? ¿Aires? O sea, ¿estuviste solo echándote tus aires?
2: Sí, papi.
1: Qué bárbaro eres. ¿Y qué tal?
2: Bien, gracias.
1: Qué cochino eres. Saludo a todos y a todas de un solo golpe, órale.
2: Hola a todos.
1: Eso. Y es jueves, Omarito.
2: ¡Ay, qué emoción! Ya menos ya descansamos.
1: Hijo, mano, ¿tú nomás esperas los fines de semana para qué?
2: Para tomar una cerveza.
1: Hijo, mano, ¿qué haces los lunes?
2: Tomo cerveza o contigo.
1: El martes.
2: Tomo cerveza.
1: Oh, contigo. Miércoles.
2: Tomo cerveza, oh, pues, y hoy tomo cerveza.
1: Hijo, mano, todo el día de cerveza.
2: Todos los días. Ayuda que no se me caiga el pelo.
1: Homero, ya estás pelón. Bueno, bueno, bueno, tienes cuatro pelos.
2: Todavía aguantan, papi, lo siento. A ti ya te veo triste.
1: Oh, contigo, deja mi copete, todavía ahí, todavía ahí. Bueno, vamos a arrancar, señores y señores, 8:46. En una hora, bueno, en menos, arrancamos las complacencias, así que prepare su teléfono y nos manda su WhatsApp.
2: ¿Cuál es el número, papi?
1: ¿No te lo sabes?
2: No, qué raro.
1: 616-432-9501. Vámonos tendido con los deportes.
2: A ver qué tenemos,
1: fíjate, interesantísimo. ¿Sabes tú que Raúl Jiménez será operado de la rodilla izquierda?
2: No, no puede ser.
1: Ya sé, hombre. ¿Cómo afectará la lesión de Raúl Jiménez ante el mal momento de Santi e incluso de la Hormiga?
2: Va a ser terrible,
1: terrible lo que le sigue. Fíjate nomás, no puede ser. Nuestro Raúl Jiménez, ya es nuestro Raúl Jiménez. Lo va

0: Operar de la rodilla. Y bueno, pues México pierde a su mejor goleador para la National League, mientras Santi Jiménez y Armando González, la hormiguita, llegan con pocos minutos y sin gol. ¡Me lleva la guayaba! Exacto, la guayaba. Rafa Márquez, entrenador de México, y Dulio Davino, director de selecciones nacionales mexicanas. Bueno, pues atendieron su teléfono a las 7 de la mañana del miércoles 14 de octubre. O sea, ayer merengues. Ahí le informaron que Raúl Jiménez, su mejor goleador, sería operado y no estaría de regreso antes de enero del 2027. ¡Neto! ¡Neto! Ambos reconocieron su preocupación por la falta de gol con los partidos de cuartos de final de la National League en puerta, programados para noviembre próximo contra Jamaica. ¡Santa de las cachuchas! Así es, Homerito, santas cachuchas. Raúl Jiménez es el mejor delantero de la selección mexicana en la última época. Si se cuentan los últimos 2 años, bueno, pues cerca del 30% de los goles de México han ocurrido por cuenta del atacante del Wolverhampton. Y en otras palabras, casi 1 de cada 3 goles del tricolor es del jugador de 35 años. O sea, Raúl Jiménez llevaba la batuta totalmente, Homerito. Tan solo en el Mundial pasado, Jiménez anotó 3 goles y se ubicó como el segundo mejor goleador de México, solo por detrás de Julián Quiñones, que hizo 4 tantos. De hecho, Rafael Márquez esperaba su regreso para los juegos contra Jamaica y así resolver un problema que detectó en sus primeros 4 partidos como entrenador de la selección mexicana, que no estará disponible. ¡Me reviento los calzones, si quieres tú! Sí, la de todos. De hecho, México se queda sin su mejor delantero para los primeros compromisos oficiales de Rafa Márquez, en los que está obligado a eliminar a Jamaica y avanzar a la final de la Ford de la National League. Así que bueno, ahí papi, ¿cuáles son las opciones de Rafa Márquez ante la operación de Raúl Jiménez? Interesante pregunta, Merito. Rafa Márquez y Dulio Davino reconocieron que la fecha FIFA de 4 partidos les ayuda a definir con quién Chihuahua se pueden contar y con quién no. Y aunque las dudas en el ataque prevalecen, bueno, pues las opciones naturales son Santi Jiménez y Armando la hormiguita González. Ay, papi, pero ninguno de los dos ha logrado mostrar el nivel necesario para suplir a Raúl Jiménez. Sí, el ataque mexicano. Fíjate, en 4 partidos amistosos, Márquez utilizó 3 delanteros. Ahí está, Santi Jiménez, Armando Hormiguita González, Germán Berterame, y ninguno logró anotar. Los únicos 2 goles de la gira corrió por cuenta de Gilberto Mora, ¡vámonos!, y Víctor Guzmán, defensa. Bueno, pues los centros delanteros apenas tiraron al arco. Me reviento, estamos en crisis. Pues algo. De hecho, a su regreso a sus equipos, Santi Jiménez sigue como suplente en el Porto de Portugal y la Hormiguita González no ha tenido actividad con el Olympiacos de Grecia. Fíjate que se espera que alguno de los dos logre recuperar su mejor nivel para enfrentar a Jamaica en noviembre. ¡Santo, santo Dios! Así es. Por ahora, Rafael Márquez tiene una preocupación: resolver quién será el encargado de los goles de la selección mexicana que tiene al mando. No manches, está fuerte eso. No, pues fuerte lo que le sigue. ¿En qué momento nos van operando a nuestro Raúl Jiménez? Chihuahua es el mejor tirador por mucho de penales y de goles del tricolor. Y bueno, vamos a hablar ahora del tema precisamente de cómo expertos de fútbol analizan el futuro de Gilberto Mora, del Morita. Así es, fíjate nada más. Vamos a ver. Todo indica que Gilberto Mora podría continuar precisamente en los Xolos hasta el término de la temporada.
1: ¿Cómo no puede ser antes? Pues todo indica que no.
0: O sea, bueno, lo que pasa es que, bueno, todo el mundo decía que por aquí cumpleaños y ya se lo llevan a Europa, pero vamos a ver la realidad. ¿Cuál es la realidad? Fíjate más, la representante de Gilberto Mora, Rafaela Pimienta, descartó que el futbolista mexicano anuncie pronto cuál será su próximo equipo, aunque dejó abierta la posibilidad de que permanezca con los Xolos de Tijuana hasta junio del 2027.
1: ¡No manches, tanto así!
0: Tanto así. De acuerdo con información publicada por Excelsior, el periódico, la gente explicó que el futuro del mediocampista se va a definir sin apresurar los tiempos, pese a las expectativas pues que ha generado su desempeño y los rumores sobre un posible salto al fútbol europeo. Primero, señaló que las ventanas de transferencias coincidieron, más bien condicionan los movimientos de los clubes, y que las operaciones previas para enero suelen ser de menor alcance que las realizadas durante el mercado de verano.
1: ¡Sale!
0: Y comenta: todos sabemos que la venta de traspasos está cerrada, no existen traspasos hasta enero y después hasta junio, y los traspasos de enero son traspasos más pequeños. Esto declaró en entrevista con TNT Sports, ahí está. Y la representante también pidió evitar la presión sobre el joven futbolista al considerar que debe contar con tiempo y espacio para continuar su desarrollo profesional. Y bueno, aunque descartó un anuncio oficial durante el cumpleaños del jugador, Pimienta dejó abierta la posibilidad de que el futuro del mexicano ya está definido, sin confirmar que exista un acuerdo firmado con otro club. O sea que eso de que por aquí cumpleaños y se iba es una falacia. Es una falacia. El cumplimiento de 18 años abre una nueva etapa para Mora, que podría obviamente negociar ya una transferencia internacional, sin las restricciones que las normas de la FIFA establecen para los futbolistas menores de edad, siempre que se cumplan los demás requisitos aplicables. Así que mientras se define su futuro, Mora va a continuar vinculado con los Xolos de Tijuana, equipo que disputa el torneo actual de la Liga MX. Yo ya lo hacía comiendo fabada. El conjunto fronterizo busca mantenerse en la pelea por uno de los 8 boletos disponibles para la liguilla, cuando restan 6 jornadas para concluir la fase regular y en el calendario tienen compromisos ante equipos como Toluca, América y Monterrey. ¡Santa de las vírgenes! Imagínate. Bueno, pues por ahora, la posibilidad de que el mediocampista permanezca en Tijuana, por lo menos hasta junio del próximo año, continúa abierta, mientras su representante insiste en que cualquier decisión deberá tomarse sin apresurar el proceso de crecimiento de uno de los jóvenes más seguidos del fútbol mexicano. Pues tiene que buscar la manera de sacarle más provecho, ¿no? Pues claro, y ya lo dijo su manager, no hay contrataciones hasta enero o hasta junio, así que ni le busquen, que dejen de estar inventando. Es que ya todos lo queremos ver jugar en la grande. Pues sí, pero hay que aguantar, de veras. Pero bueno, ¿qué te parece si de una vez nos vamos con el calendario de los partidos que se llevan a cabo ya el día de mañana? Ya de plano, papi, ya viene la jornada 13 del 17. Ya se va a acabar, ya falta bien poquito. Y empezamos precisamente el viernes 16 a las... Ahí está, papi, a las 9 de la noche exactamente. Necaxa recibe al Atlas. Zócalo Perico, un partido interesante porque, déjame decirte, el Necaxa sí está en la calle de la amargura, está en penúltimo lugar, pero el Atlas está en sexto. Si el Atlas logra el triunfo ante el Necaxa, fíjate nomás, el Atlas tiene 18 puntos. Con este triunfo, se nos trepa 21, que vendría siendo el mismo puntaje del América. Neto. O sea, si no hace Toluca, Querétaro, Chivas y León nada, el Atlas podría ser el próximo líder si le gana al Necaxa y los demás no hacen nada. Uy, sí, ¿crees que nadie va a decir nada? Bueno, así están las estadísticas hasta ahorita. El Atlas lleva hasta el momento en sus últimos 5 partidos 3 empates, un triunfo y una derrota. Mientras que el Necaxa sí está en la calle de la amargura. Fíjate, papi, lleva 3 derrotas y 2 empates. Sí. El Necaxa también tiene un rato que no le iba tan mal. Y ahorita está solo 5 puntos arriba de Juárez, que está en el último lugar. Y 2 abajo del Atlante. ¡Uy! Si el Atlante iba mal, imagínate el Necaxa. Está abajo del Atlante. Bueno, así las cosas para el primer partido de este viernes a las 9. Y el Tijuana va contra el Puebla. Ándale, pues, ¿le va a tocar qué? No sé, papi, tú dirás. Si gana el Puebla, le toca camote a Tijuana. Ajá, y si gana Tijuana, ya no le tocó camote. Exacto. Fíjate nomás, un partido muy bueno porque Tijuana está en el octavo lugar y el Puebla en noveno. Ambos tienen 15 puntos. El Puebla lleva hasta el momento 2 derrotas, 2 empates y un triunfo. Si logra el Puebla ganar, ¡uy, se va re lejos! ¡Oh, contigo! Sumaría 18 y bien podría estar en quinto lugar compartiendo el lugar con 18 puntos con León, Atlas y Cruz Azul. Ah, pero si el Tijuana le gana al Puebla, que es lo más seguro, cállate, no sabes lo que dices. Pues sería lo mismo, se treparía quinto lugar el Tijuana. Así que ambos equipos van a como locos a buscar el triunfo. Tijuana hasta el momento lleva 2 empates, 2 derrotas y un triunfo. Leve la orquesta. Así las cosas para este primer día de actividades. Ah, y nos falta uno.
1: ¿Cuál? A ti, papi, yo estoy entero.
0: Hablo de los partidos.
1: Ay, ya me estaba yo buscando. ¿Buscando qué?
0: Nada, papi. Hijo, Manuel es bien cochino, de veras. Atlante contra Pumas. Fíjense nomás. Se va a llevar a cabo también a la misma hora que Tijuana, Puebla. Y este partido se llevará a cabo, como les comentaba, a las 11 de la noche. Vamos a ver. De plano, el Atlante está en la calle de la amargura. Está en antepenúltimo lugar. Pero el Pumas todavía tiene ahí una lucecita.
1: ¿Tú crees?
0: Sí, está con 12, está en el lugar número 12. Mira, vamos a ver. Pumas lleva en estos últimos 5 partidos 2 empates, 2 derrotas y un triunfo.
1: Órale, te la compro.
0: Y el Atlante, Chiva mal, requete mal, va con 2 empates, 2 derrotas y un triunfo. Por eso el Atlante está en el lugar número 11. Si llegara a ganarle al Pumas, que lo veo un poquito difícil, se treparía, ve además para el Atlante, se iría a 14 puntos, le iría requete bien, brincaría, fíjate más, del lugar 16 y podría estar hasta el lugar número 10 en el lugar del Monterrey. Tanto sería el brinco, tanto sería el brinco con un solo triunfo. Pero si Pumas logra lo de siempre, que va, bueno, más bien, esta es mejor tabla que el Atlante, Pumas se trepa a 16 y fíjate más, del lugar número 12 podría treparse hasta el lugar número 8. ¡Zócalo! O sea que por eso va el Pumas con todo, ¿eh? ¡Agárrese, Atlante, porque ahora sí! Los potros van a tener que aguantar la presión del Pumas. ¿Y cómo es eso? Pues imagínate, el Pumas va a ir seguro a buscar el triunfo en la casa del Atlante, que no va tan bien. Pero bueno, y ahora sí, ya con eso le paramos a los partidos de mañana. Ya vienen los del fin de semana. Santos Querétaro, Guadalajara Tigres. ¡Papi, vas! ¡Arriba los Tigres! Ahí está, Juanito, ¿eh? Ahí está. Las Chivas contra los Tigres, un partido muy interesante. León América, ¡órale! Sí, este jugador colombiano, ¿verdad? El Borja, sí, se le botó la banda y bueno, que me lo expulsan. A ver, ¿qué pasa? Toluca contra San Luis, también va a ser el sábado. Y Cruz Azul contra Juárez, el próximo sábado. ¿Hay partido el domingo? Sí. ¿Quién va? Es Monterrey Pachuca. ¿Sale? Ahí están. ¿Cómo va a ser? Pero ya mañana platicaremos obviamente de la tabla de posiciones y ver cómo queda el este de la de esta, del de este. Muy bien. Mientras, vámonos a música antes de pasar ya a la lista de 10. Son las 8:58. No, pues ya mejor nos vamos. No, sí, a música. Cabe la siguiente rola. Rápido, Merito. ¿Cuál va a ser? Ponte la de Grupo Frontera. La dedique, sí. Esa, merengues. Y es así como continuamos aquí, a través de La Poderosa. Esto que es El Dúo Mañanero. Muy buenos días por la mañana. ¡Vámonos!

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4: ¿Qué tal? ¿Cómo les va? Mi nombre es Juan Arango y estas son las noticias de la hora. El juez convoca a Nicolás Maduro y Cecilia Flores para el día de hoy al tribunal para responder a nuevos cargos de tortura. ICE rechaza la propuesta de que sus agentes usan cámaras corporales que se activan automáticamente. Nicolás Maduro y su esposa Cecilia Flores deberán comparecer hoy ante un tribunal de Nueva York para responder a nuevos cargos de conspiración para cometer torturas. El juez Alvin Hellerstein fijó la audiencia para las 11 de la mañana, hora local. Durante la sesión se realizará la lectura formal de la acusación actualizada y ambos podrán declararse culpables o no culpables. La fiscalía estadounidense también extendió a Flores el cargo de narcoterrorismo que anteriormente enfrentaba Maduro. Ambos siguen acusados de conspiración para importar cocaína y delitos relacionados con armas. Los fiscales alegan que el tráfico de drogas buscaba beneficiar económicamente a personas u organizaciones vinculadas con actividades terroristas. Según los fiscales, el gobierno de Maduro utilizó la represión y las torturas contra opositores, militares y otros detenidos para mantenerse en el poder. La acusación incluye presuntos abusos contra 3 ciudadanos estadounidenses. Maduro y Flores permanecen detenidos en Nueva York desde su captura por fuerzas estadounidenses en Caracas el pasado 3 de enero. El juicio está previsto para junio del 2027. Antes era el 17 de noviembre, pero el juez abordará una solicitud de la defensa para desestimar los cargos por inmunidad soberana.
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4: Los cerveceros de Milwaukee están a un triunfo de la Serie Mundial por primera vez en 44 años. Vencieron 6-2 a los Dodgers de Los Ángeles en el tercer juego de la Serie de Campeonato de la Liga Nacional. Jake Bowers conectó un jonrón de 2 carreras en el lanzamiento número 11 ante Blake Snell. Garrett Mitchell añadió otro cuadrangular. Mientras tanto, los Dodgers buscan su tercer título seguido y ahora van abajo 3-0. Solo los Medias Rojas de Boston del 2004 se recuperaron de ese tipo de déficit y ganaron la serie. El cuarto juego es esta noche.
5: Soy Juan Arango y estas fueron las noticias de la hora.
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0: Mañanero.
1: Qué distinto, tempranito.
2: Yo siempre me paro temprano.
1: Muy bien.
2: Ya me despierto después.
1: ¿Qué? 9:32 a.m. Ay, no, de veras, Homero, eres de lo peor, eres de... Bueno, acabamos de escuchar a la banda adictiva de San José de Mesillas, Haciendo el Amor. Ya, deja de... Ay, contigo. Oigan, llegó un momento chihuan chinchero.
2: ¿Cuál es eso?
1: Es que ya pidan su rola.
2: Órale.
1: Así que ya lo sabes, si quieres tener su canción, pídala en este momento al... ¿Sabes el WhatsApp?
2: No, papi, no me digas, ¿en serio? No, lo tenía aquí, se me salió.
1: Sí, ya vi, se te salió. El WhatsApp en cabina, anótele, es el 616-432-9501.
2: ¿Cuál?
1: 616-432-9501. Y bueno, pues antes de arrancar precisamente con las complacencias aquí con el dúo vernáculo, dijeras, Homerito,
2: no somos vernáculo, no.
1: Es el nuevo mañanero. Nos vamos, ¿qué te parece con?
2: Ya nos vamos, adiós.
1: No. Buscas puro pretexto, de veras. Con este. Déjame ver. Con notas del espectáculo.
2: A ver, échamelas.
1: Ahí está, ya. Aquí andamos. Ahí está, listo.
2: ¿Ya lo encontraste o te ayudo?
1: A ver, ¿a qué me ayudas?
2: A buscarlo, papi.
1: Ah.
2: Puedes, yo también me lo echo.
1: Sácase. Bueno, vamos a ver, tenemos datos interesantes, nada más. Mira, para los que están siguiendo la granjita VIP.
2: Ay, no, no vayas a hablar de ellos.
1: Oye, también tiene su rating, no todo es la casa de los famosos.
2: Ya se acabó, gracias a Dios.
1: Sí, pues sí. Y bueno, vamos a ver, así es. Fíjate más, Pascal Nadal se convierte en el quinto eliminado de la granja VIP.
2: Ya lo mandaron a volar.
1: Ya lo mandaron a volar. Y bueno, así que ya quedan menos en esta, pues, obviamente, reality que hace TV Azteca. Así que ya queda, obviamente, pajuera.
2: No manches, papi, entonces, ya, ¿quiénes son los últimos?
1: Mira, según esto, al salir el Pascal Nadal, se convierte en el quinto eliminado de la granja VIP. Pues ya nada más quedan los siguientes. Mira nada más la tabla de nominación. Riesgo de abandonar la casa que se ha definido a lo largo de la jornada. Y curiosamente, bueno, pues vamos a ver quiénes son los que quedan en la recta final. La granja VIP ya celebró su sexta asamblea de nominación ayer miércoles 14 de octubre, una dinámica que estuvo marcada por las diferencias entre los participantes y las decisiones que tomaron frente a sus compañeros para definir quién estará en riesgo de abandonar la competencia.
2: Se acaba, qué bueno.
1: Así que bueno, la atención se centró en nombres que sumarían a la tabla de nominados. Estuvo ahí Kevin Bicolor, Contreras y Azalia Ojeda, ya se encontraban en riesgo antes de esta dinámica. Y bueno, así que antes de la asamblea, Kevin Bicolor Contreras quedó nominado por el legado de Pascal Nadal, mientras que Azalia Ojeda se sumó a la lista después de perder el duelo de nominación frente a Mario el Mono Ozuna.
2: ¿Me das tu hora?
1: Para ti. Por su parte, Pablo Montero, quien se ha convertido en capataz de la sexta semana, cuenta con inmunidad durante esta etapa de la competencia. Así que la lista de nominados confirmados son Kevin Micolor Contreras, Azalia Ojeda, Ivonne Montero y Mono Ozuna.
2: ¿Qué horas son?
1: ¡Ya! ¿Quiénes estarán obviamente en riesgo de la eliminación en la granjita VIP? Bueno, pues la tabla de nominados puede cambiar a lo largo de la semana debido a que las dinámicas especiales del reality, entre ellas las pruebas de salvación y traición, y por ello la lista que se obtiene al terminar la asamblea no necesariamente será la definitiva para la gala de eliminación.
2: ¡Órale, entonces!
1: Fíjate, la competencia continúa con 9 estrategias y enfrentamientos entre los participantes, mientras que la audiencia permanece pendiente de las decisiones que podrían modificar el rumbo del programa.
2: Mira, papi, estos realities para mí ya pasaron de moda.
1: ¿De plano?
2: Sí.
1: ¿Cómo crees?
2: Yo creo que sí, ya no, ya ahí muere.
1: ¿Ya no? ¿Ahí muere?
2: Sí, ahí muere.
1: Ok. Fíjate, yo me acuerdo de la euforia de lo que era Big Brother. Es así, uff, fue la locura. Empezaba este show en el que, imagínate poder ver cómo los integrantes estaban durmiendo y bueno, verlos en transmisión de 24 horas al día era la locura, ¿no? Y ahora ya, con el tiempo, bueno, pues se ha ido gastando, ¿no? Ya esta fórmula, quién sabe, a ver en qué quede. Pero bueno, fíjate, y pasando a otro tema, Laura Bozzo es hospitalizada de emergencia en Acapulco.
2: Ahora se le atoró un coco.
1: ¡Qué grosero eres! Laura Bozzo, que pase la desgraciada, se recupera de un problema de salud en Acapulco. Ah, ya está recuperando. Ya, fíjate nomás. La conductora peruana, Laura Bozzo, se recupera de un problema de salud a través de su cuenta de Instagram. La presentadora difundió un mensaje en el que explica cómo se encuentra y agradece las muestras de cariño de sus seguidores. Dice: quiero que sepa que estoy bien, que estoy tranquila en familia y con los mejores doctores de Acapulco. Así habla ella. Sí, así habla ella, grita de repente. Así que bueno, y puso en su cuenta: muchas gracias por las muestras de cariño del público que quiero tanto. Quiero que sepa que estoy bien, etcétera, etcétera. De esta momia no se liberarán. ¿Momia? Sí, pues, le han puesto así, de apodos. Y bueno, así que CNN comunicó con el representante de la conductora, quien confirmó que Bozzo continúa recuperándose en Acapulco, bajo atención médica, acompañada de su familia, que la mantienen muy apapachada. También solicitaron información sobre el problema de salud que habría afectado a la presentadora. Sin embargo, su representante señaló que será la propia Laura Bozzo quien más adelante va a compartir detalles sobre lo ocurrido. De hecho, Laura Bozzo es una reconocida conductora de televisión originaria de Perú, para los que no lo ubican, quien también se ha desempeñado como abogada, empresaria, escritora. Órale, todo eso así, todo. Actualmente reside en México y es conocida por haber conducido programas como Que Pase Laura, Laura y Laura de América, además de participar en el reality show como Master Chef Celebrity, La Casa de los Famosos y Las Estrellas Bailan en Hoy. Vaya que le han sacado provecho a esta mujer. Sí, sí, la verdad es que sí, pero bueno, qué bueno que se esté recuperando. Si no, imagínate, ya no habría quien grite: ¡que pase el desgraciado! Ya no habría, definitivamente. Pero bueno, vámonos. Y por acá, es que también tuvimos otro dato interesante. ¿Te acuerdas que Jay-Z y Joy ya se separaron? Ah, sí, el nuevo mexicano, exacto. Bueno, pues el mexicano Jesse Huerta ya anunció su primer álbum como solista tras la salida de la agrupación, obviamente, del dueto que hacía con su hermana. Así que vamos a ver ahora cómo le va a Jesse, que se lanza como solista. Neto, sí, está cañón, ¿eh? Pues la que movía todo era Joey, y ahora Jesse se lanza solito. Fíjate, el cantante mexicano Jesse Huerta lanza Sombrero, su primer álbum como solista, como parte de su nuevo proyecto musical. De hecho, Jesse and the Supernovas, tras comunicar en redes sociales hace un mes prácticamente la pausa que dio Jason Joy, que comparte con su hermana, y bueno, pues dijeron: ya, cada quien por su lado, sax a bañar, ahí te ves, nos vemos en la casa, somos hermanos. Pero se acabó este dueto. Bueno, pues Huerta convirtió un comunicado en el que asegura haber firmado de acuerdo de distribución global con Virgin Records para su nueva etapa en solitario, cuya música se va a lanzar a través de su recién fundado sello discográfico Nebulosa Records. ¡Órale! De hecho, el anuncio llega una semana después de la publicación de Genesis, un sencillo compuesto por 3 movimientos instrumentales que prepara el camino para el lanzamiento de Interestelar, que sería el primer tema oficial del álbum Sombrero, que ya va a estar disponible a partir del 21 de octubre. Pero Neto, ¿el canta? Pues supuestamente sí. A mí más que me canta. Bueno, nunca cantó con Jesse Año, hizo coros, pero ahora sí va a estar ahí. Pues ahora sí, a ver cómo le va a Jesse. También aseguró que el proyecto fue desarrollado en los breves espacios que le permitía su agenda, encargándose personalmente de cada etapa de la grabación y producción. Y bueno, pues ahí están los nuevos proyectos que va a tener Jesse Huerta. Fíjate, qué buena onda, ¿eh? La verdad es que hay que ver cómo le va a este chavo, que de seguro siempre fue la sombra de su hermana y ahora se lanza solito. ¿Va a tronar como sapo? ¡Oh, contigo, de veras! No puede ser. Así que bueno, tras la conmoción de su salida, la reacción de su hermana Joy Huerta, el músico aclaró que cumplirá todos los compromisos con el grupo de Jesse and Joy, por lo menos hasta el 5 de diciembre, y aseguró que no estaría en la presentación del dúo en Auditorio Nacional en la Ciudad de México el próximo 6 de diciembre. O sea, ya se acabó, ya. Hasta el 5 de diciembre veremos en las últimas presentaciones que tienen ya amarradas Jesse and Joy, pero ya prácticamente bye. Este dúo mexicano de Jesse and Joy, fíjate, fue formado en el 2005. Éxitos como Espacio Social, La Mejor,

con Juan Ramos, no con Juan Moreno, no, la canción se llama Juan Ramos. Vamos a ver, ¿quién la canta? Yo me acuerdo quién la canta. ¿Quién? La canta Ramón Ayala y sus Bravos del Norte. Eso es todo. Pues vámonos, señores y señores. Arrancamos las complacencias. Mande su canción vía WhatsApp, se la ponemos. Súbele por ahí, Merito. Y si me das un beso y si te doy un patín, ay no, mejor no. Eso.

Merito, Merito, nos piden otra canción. ¿Cuál? La de... Déjame ver, déjame ver. Déjame pistear. Órale, ¿cómo vas? Bueno, hoy sí va a haber entrevista a continuación. Gracias, primo, por la información. Así que, bueno, pues póngase pendiente porque vamos a tener información importante con el primo que se va a encargar de hacer esta entrevista al ratito a las 10:20. 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Bueno, vámonos con Déjame Pistear. Ándale, pues, banda la prendida. Rolita Costello y todos disfrutamos aquí en las complacencias. En la poderosa. Consentimiento de Déjenme Pistear. Órale, pues. Saludos al Meño y las Marías. Súbele por ahí. Y también a Luciano y a Lío.

0: Ay, caray, se está escuchando feo la señal. 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
0: Vámonos con el tema de la sonora. Sí, cara, ya empezó el sonido, gacho. El hombre que yo amo, con la sonora tropicana. Cara, yo creo que vamos a tener que cortar, marito. Se escucha regacho. Así que se van a quedar pendientes. Las canciones que nos pidieron.
1: ¿Qué tragedia?
0: Pues sí, hombre. Chúpame, David, queda igual. A ver, en lo que arreglamos la máquina, ¿no?
1: Órale.
0: Vamos con la rola.

0: que piensa en eso. Y era el adelanto que llevamos. 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Ahora sí vamos con el tema que nos pidieron.
1: Bueno, el primo que yo tengo

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4: ¿Qué tal? ¿Cómo les va? Mi nombre es Juan Arango y estas son las noticias de la hora. La inflación repuntó al 3.7% en septiembre, complicando aún más el panorama económico a semanas de las elecciones. Recen por mí como yo rezo por ustedes. Eso dijo el Papa León XIV tras su cirugía por cáncer de pulmón. La inflación se aceleró en septiembre debido al aumento del costo de la gasolina, la ropa y los pasajes aéreos, en una muestra de que la alza de los precios sigue siendo un desafío económico a solo una semana de las elecciones de mitad de mandato. El índice de precios al consumidor subió un 3.7% en septiembre en comparación con el mismo mes del año previo. Esto informó el miércoles el Departamento de Trabajo, lo que representó un aumento respectivo al 3.4% registrado en agosto. De mes a mes, los costos subieron un 0.6%. Frente al 0,4 del periodo anterior. Las cifras subrayan el impacto de la guerra con Irán en los precios de la gasolina y la tenaz inflación, que cayó drásticamente desde un máximo del 9,1 en 2022, pero que este año ha ido subiendo desde que comenzó el conflicto a finales de febrero. El aumento no solo se debe únicamente a los precios de la gasolina, ya que también ha impulsado el alza los costos de los chips de computadora y de los productos electrónicos de consumo que los utilizan. La elevada inflación ha planteado problemas políticos a los republicanos en el Congreso y representa un desafío para la Reserva Federal, a la que la Cámara de Representantes ha exigido que busque la estabilidad de los precios.
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4: Caleb Williams se acerca a su regreso con los Chicago Bears tras perderse 3 partidos por una lesión muscular. El mariscal apareció como participante completo en el reporte estimado del miércoles, aunque el equipo solamente realizó una sesión de repaso. Su respuesta a los primeros entrenamientos será clave para determinar si puede jugar el domingo contra los Atlanta Falcons. Chicago todavía no confirma quién dirigirá la ofensiva y mantiene pendiente la decisión sobre su mariscal titular.
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0: Y aquí se goza con la poderosa con sentimiento mexicano. ¿Qué tal? ¿Qué tal? ¿Qué tal? Muy, pero muy buenos días nuevamente, buenos días para toda la gente. Como les habíamos prometido, tenemos entrevista muy importante. Tenemos en los estudios por acá a nuestro amigo Ricardo Alfaro, que ya nos acompaña. Y bueno, vamos a estar platicando con él. Él viene de Libre Initiative para hablar un poquito de qué es lo que está pasando, qué es lo que está sucediendo. Estamos en tiempos de elecciones y bueno, es muy importante saber qué nos espera, qué debemos de hacer, qué nos sugieren. Son las 10:22. Ricardo, ¿qué tal? Muy buenos días, nuevamente, bienvenido.
1: Muy buenos días, Efraín. Muchísimas gracias. Bienvenidos a todos los que están sintonizando, ya sea en live stream o la radio. Siempre es un placer estar aquí y siempre es un increíble placer, Efraín, que nos abren las puertas para informar a nuestra comunidad latina. Gracias.
0: Claro que sí, no. Al contrario, gracias por estar aquí. Y bueno, pues hablábamos de lo que es el voto, qué tan importante es. Y pues esa es la primera pregunta que tenemos para ti. ¿Qué tan importante será el voto latino en las elecciones del 2026?
1: Claro que sí. Así como lo hemos hablado en las entrevistas pasadas, hemos hablado de los eventos que hemos puesto, los programas que tenemos para la comunidad, pero siempre el punto principal de la razón por la cual existimos es que queremos a la comunidad latina activar cívicamente para que pueda ser partícipe de elecciones y también de legislaciones. Y en este caso, ¿cuál es la importancia del voto latino en este año? No solo este año, pero honestamente en cada elección. Hoy vamos a hablar bastante de números y quería empezar con este. Casi 39 millones de latinos son elegibles para votar en Estados Unidos. 39 millones. Esto representa un 16% de todo electorado nacional. Estamos hablando que de cada 6 personas que votan en elecciones, una de ellas es latino.
0: Wow.
1: Y uno se pregunta, bueno, yo no sé si mi voto va a ser impactante, solo es un voto más. No. Es la representación étnica de latino votando en cada elección. Uno de cada 6 votantes es latino. Ahora, no estamos diciendo que todos los 39 millones de latinos han votado, pero eso es muy importante hacer el énfasis. Es, tenemos la capacidad para participar en el voto siendo uno de cada 6 personas. Eso es increíble. Estando en Estados Unidos es un número fascinante. Ahora, lo que estamos, la importancia de eso es porque la comunidad latina también está creciendo en Estados Unidos. Por porcentaje bajos, pero seguimos avanzando. Y tenemos aquí, desde las elecciones de medio término en el 2022, el electorado latino creció aproximadamente de 5.25 millones de personas, que es un aumento casi de 15%. Cada año que nosotros entramos en un nuevo ciclo, tenemos más latinos aún con la capacidad de participar en el electorado de votación. Y por eso es importante, por eso venimos acá y decimos, Efraín, no solo usted y yo podemos ser partícipes, pero todo latino que estamos aquí, que nuestra voz sea representada por los votos. Por eso es importante este año 2026 que los casi 39 millones de latinos aquí en Estados Unidos vayamos a votar.
0: Claro, y la importancia que tiene de que salgamos, porque es nuestra voz, es lo que nos va a llevar a conseguir las cosas que queremos, ¿no? Las preocupaciones que tenemos, nos preocupamos, pero en el momento que debemos de salir a votar, pues nos quedamos en casa y dicen, pues hay que lo hagan otro. Así es de que si usted, no importa por quién vaya a votar, lo importante es que salga y vote, ¿no? No estamos diciéndole aquí por quién usted vote, pero sí la importancia que tiene de que salgamos, si usted tiene el privilegio, porque es un privilegio, no, es una obligación.
1: Es un privilegio.
0: ¿No?
1: Sí. Incluso muchos de latinos, y uno se pregunta, ¿seguro hay más de 39 millones de latinos en Estados Unidos? Uh-huh. Sí, pero muchos de los latinos están en el periodo del green card o en un tipo de permiso en donde usted no puede votar. Usted es residente temporal o residente permanente, pero hasta que usted se vuelve ciudadano o usted viene a Estados Unidos y tiene hijos aquí, esa es la única forma que pueden entrar en el electorado latino. Y por eso nosotros decimos, mire, no somos, en teoría, somos más de millones de personas aquí en Estados Unidos, solo representamos 16%, pero 16% puede definir elecciones.
0: Claro.
1: En todo momento.
0: Por eso es tan importante que salgamos a votar. Siempre nos estamos quejando de que no nos gusta esto, no nos gusta lo otro, pero tenemos la oportunidad de salir a votar y a la hora que debemos de hacerlo, nos quedamos en casa esperando que alguien más resuelva nuestros problemas. Y eso no queremos. Si usted tiene, si usted puede votar, salga y vote por quien usted crea. Hay que analizar bien qué ofrece cada candidato, qué es lo que nos beneficia, qué es lo que no nos beneficia. Hay que informarnos, por eso es tan importante la información para salir y votar. Si usted lo puede hacer, no se quede en casa, salga y vote. ¿Por qué el crecimiento del voto latino puede seguir teniendo impacto durante muchos años?
1: Esa es la cuestión. Porque lo hablábamos, la comunidad latina está creciendo año a año. Ahora, esto es un dato muy importante y que, al menos en mi caso, me emociona para futuras generaciones. El latino es el electorado considerablemente más joven de promedio nacional. La edad mediana de los votantes latinos está entre 39 años, comparada con 48 años que es el electorado total y 52 años a comparación de la raza blanca. Estamos hablando que aproximadamente 30% de los votantes latinos elegibles tienen entre 18 y 29 años. Y cerca de 1 millón de hispanos nacidos aquí en Estados Unidos llegan a la edad adulta cada año. Entonces, vamos a resumir un poquito porque estamos hablando muchos números en este caso. Nosotros somos las personas más jóvenes que están votando todos los años, como latinos. ¿Sabe por qué me inspira eso? Porque tenemos nuevas generaciones latinas aquí en Estados Unidos. Y es importante educar a nuestras nuevas generaciones para que ellos sepan cuáles son las decisiones más importantes en donde podemos llevar a esta nación para un lugar más próspero. No solo eso, pero entre 18 y 29 años es un tercio de todos los latinos que pueden votar. ¿Se acuerda de los 40 millones de latinos que pueden votar? Un tercio de ese número son nuevas generaciones, de 18 a 29 años. Estamos hablando que no solo somos una raza importante aquí en Estados Unidos, pero somos una raza generacional con nuevas personas entrando. Y por eso es importante nosotros como organizaciones, no solo estamos activando a las personas que ya están votando, es preparar el terreno para las nuevas personas que se están integrando y poder votar. Personas nacidas aquí o personas de entre 18 y 29 años que ya lograron su ciudadanía. Por eso el trabajo que estamos haciendo aquí va más allá de, mire, las votaciones son el 3 de noviembre, por favor, vote. No, es más la inversión de la información que estamos promoviendo para que usted pueda ser partícipe. Y me dirás, Efraín, tal vez, ¿cuál es esa, tal vez en continuando con esta pregunta, cuál será la razón por la cual tenemos latinos que dicen, bueno, tal vez mi voto no es tan impactante o simplemente no tengo tiempo y no voy a votar o no me he decidido? ¿Por qué crees que el latino está en esa situación? Tal vez se siente foráneo todavía. Es como, yo ni siquiera sé qué es lo que está sucediendo, así que mejor ni voto. ¿Por qué usted cree que sucede eso?
0: No sé, pero es muy común entre nosotros los latinos hispanos de que somos así, como no va a hacer la diferencia mi voto, no va a cambiar nada. Creo que también lo traemos eso de nuestros países, ¿no? De que como que nos desilusionamos mucho por la situación de que vivimos en nuestros países. Y sí somos muy, tendemos mucho a no importarnos, como que sentimos que nuestro voto no es importante, como que no va a pasar nada si votamos o no votamos, ¿no?
1: Eso, bueno, así como decía, tal vez lo traemos de nuestra cultura, de diferentes países, pero la oportunidad que Estados Unidos nos da de poder crear esa diferencia a nivel de voto, es importantísimo. Y lo vamos a definir de esa manera. En Estados Unidos tenemos tres tipos de latinos, tres grupos de latinos que tienen una perspectiva al votar. Uh-huh. Tenemos el primer grupo latino que es, lo podemos llamar el grupo leal, en el que dice, no importando qué candidato, este es mi partido y aquí vamos a votar hasta el día que me vaya. Si ustedes uh-huh. eso, ahí nos vamos a quedar. O el latino que en vez del partido político se basa más en el candidato. Este candidato yo lo apoyo hasta que ya no haya más. Y luego, después que esa persona ya no sea elegible, ya me la voy a averiguar. Vamos a ver qué tal. Tenemos ese grupo. Tenemos el segundo grupo latino, que es la persona que no tiene ninguna identidad en el partido político. No es ni republicano ni demócrata. No está interesado en un candidato ni en el otro. Eso es más que todo en leyes, en legislaciones. Me dice, es como más transaccional. Uh-huh. En el sentido de, bueno, yo no estoy afiliado a ningún partido, pero en estas elecciones la derecha está hablando de esto y la izquierda está hablando de esto. ¿Qué es lo que más me conviene? Voy a votar por... esta va a ser mi decisión para este voto. Pero eso no le garantiza que en las siguientes elecciones va a votar o por el mismo candidato o por el mismo partido político. Con ese tipo de grupo es más negociable poder compartir la información y decirle, mire, no le estamos diciendo por quién usted puede votar. Pero al menos usted está viendo el panorama completo y dice, en estas elecciones precisamente voy a ser específico y voy a votar por ABC. Yay. Y en las siguientes elecciones voy a votar por XYZ. Voto completamente diferente. Pero al menos el latino sí pudo participar. Y el tercer grupo es el grupo de latinos que simplemente puedo votar, pero no voy a votar. No me apetece. No me interesa. No creo que vaya a afectar. Y pues bueno, ahí lo dejamos. Aquí está la situación y el problema más grande. Sí, por poner un ejemplo, ponemos porcentajes. 40% de la población latina pertenece al primer grupo. Al menos ya sabemos que ellos ya están centrados por quién van a votar. El otro 40% de la población todavía están un poquito indecisos, quieren ver tal vez hasta el último día para ver qué ofrecen, cuál es la propuesta más atractiva. Y luego tenemos el 20%, el tercer grupo, que dice, bueno, yo simplemente no voy a ser partícipe y aquí nos vamos a quedar. El problema de eso es que ese 20% que no participa le deja todo el poder de la decisión a los dos grupos de 40% y 40%. Y como ellos automáticamente se salieron de la oportunidad de poder votar, ahora ese 40-40 se volvió 50-50. Porque ellos son los únicos grupos que van a votar. Y en todo caso, antes estaba balanceado y hoy el 20% que decidió no votar le dio incluso más poder a la persona que estaba o indecisa o la persona que le está metiendo más al partido político. Ahí es donde luego, después de las elecciones, nos quejamos de, bueno, yo ni sabía por quién votar y ahora las cosas se pusieron peor y toda la cuestión. Uh-huh. Mire, pero si usted no se puso las pilas al principio, le dio incluso más poder a las personas que podían votar. Entonces, no solo no expresó su voz, no expresó su opinión, pero también le dejó toda la posibilidad de escoger a una persona que no es usted. Entonces, no, nos quedamos en esa duda de, bueno, ¿y qué pasó? Simplemente no fuimos partícipes y le dimos poder más a otras personas. Y ese es el peligro.
0: Muy bien, nos quedan 2 minutitos para la última pregunta. ¿Cuáles son los temas que más preocupan actualmente? No, perdón, vamos con me brinqué una pregunta. ¿Qué tan importante es específicamente el voto latino en Michigan?
1: En Michigan nosotros tenemos alrededor de 600,000 residentes hispanos y latinos. Eso es básicamente un 6% de la población que tenemos aquí en Michigan. De ese 6%, de acuerdo al census, 4.3% de los votantes latinos son elegibles aquí en Michigan. Volvemos a lo mismo. Eso es básicamente un porcentaje muy equitativo en el sentido que hay elecciones que se definen por menos de 1% de voto. Uh-huh. Tuvimos las elecciones primarias y también las elecciones pasadas en el 2024. Hubieron bastantes representantes que ganaron por 0.3-0.4%. Y esos son como, bueno, en perspectiva, en algunas de esas elecciones fueron como 1,000 votos. Uh-huh. Eso, 1,000 votos a 600,000 personas que residen en Michigan, eso no es nada. 1,000 votos a 600,000 no es nada. Y por eso es importante el voto latino aquí en Michigan, porque aunque seamos 6%, las elecciones se definen por menos de 0.1. ¿Qué estamos haciendo con ese 6% para votar?
0: Aparte, hay que recordar que Michigan es muy importante para definir la Cámara de Representantes.
1: Sí, correcto.
0: Es uno de los estados que están peleando bastante, ¿no?
1: Este año Michigan está en el ojo del huracán.
0: Sí.
1: Muy probablemente podemos decir que Michigan va a definir quién queda en el Congreso, de la Casa y del Senado.
0: Sí.
1: Y eso, créame, ese 0.1%, con 0.1 que se define una elección, eso es importante. Así que para todos los latinos que están escuchando, mire, usted y yo y usted, Efraín, somos parte de ese 4.3% de Michigan. Salga a votar.
0: Hay que salir a votar.
1: Nosotros también podemos otorgar información, pero al final usted es quien decide, usted tiene el poder y usted puede ir a votar y escoger por quién cree más conveniente.
0: Así es de que su voto hace la diferencia. No diga que no, su voto no va a hacer diferencia, sí puede hacer la diferencia. Hay que salir a votar. Usted vote por quien usted quiera, nosotros no le vamos a decir por quién, pero salga y vote porque su voto es muy importante a toda la gente de aquí de Michigan. Bueno, pues nos despedimos. Algo más rapidito que quieras agregar, se nos vino el tiempo.
1: Gracias, gracias. No, Efraín, esto estuvo una buena conversación. Espero que muchos hayan disfrutado de estos porcentajes y números, pero mayormente la importancia. Usted nos puede buscar para más información de lo que nosotros ofrecemos y más análisis de estas elecciones. Pueden buscarnos como la Iniciativa Libre Michigan. Nos van a taguear también en este live stream. En Facebook, en Instagram y en X o Twitter como la Iniciativa Libre Michigan o The Libre Initiative Michigan. También nos pueden buscar en nuestras oficinas al 725 Lake Michigan Drive Northwest, Grand Rapids, Michigan 49504. Aquí estamos esperándoles y poder conocerle eventualmente. Muchas gracias, Efraín.
0: Gracias a ti. Nos vamos, nos despedimos, lo dejamos en buenas manos. En un ratito viene por ahí nuestro amigo El Galán para continuar con la programación. Nosotros regresamos el día de mañana, si Dios así lo permite, para echarnos el mañanero tempranito por la mañana. Como siempre decimos, haga el bien sin mirar a quién. Le deseamos lo mejor de la vida, la vida misma. Que Dios los bendiga a todos y recuerde, siempre diga: Dios conmigo, ¿quién contra mí?
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4: ¿Qué tal? ¿Cómo les va? Mi nombre es Juan Arango y estas son las noticias de la hora. Recen por mí como yo rezo por ustedes. Eso dijo el Papa León XIV tras su cirugía por cáncer de pulmón. Un hombre de Indiana es acusado de disparar en un IHOP tras acusar a un cocinero de acostarse con su esposa. El Papa León XIV pidió a los fieles que recen por él en su primer mensaje público después de la cirugía del martes para extirparle una masa cancerosa del pulmón. Les pido que recen por mí así como yo rezo por ustedes, expresó el pontífice, quien permanece hospitalizado en el Policlínico Gemelli de Roma. Según el boletín del Vaticano difundido el miércoles, su recuperación avanza conforme a lo previsto. El Papa comenzó a caminar por su propia habitación y también estaba celebrando una misa en una sala del hospital. Sus médicos informaron que el análisis de sangre y una radiografía de tórax mostraron resultados dentro de los parámetros normales. La operación reveló un adenocarcinoma pulmonar, el tipo más común de cáncer de pulmón. El pontífice de 71 años deberá someterse a estudios adicionales para determinar si la enfermedad se ha extendido y si requiere otro tratamiento. Hasta el reporte del miércoles, esos resultados todavía no estaban disponibles. Su evolución está supervisada por el doctor Luigi Carbone y el cirujano torácico Stefano Margheritoria. El Papa permanece será en la décima planta del hospital, mientras el apartamento reservado a los papas está en remodelación.
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4: Los Phillies de Filadelfia confirmaron el miércoles a Don Mattingly como su dirigente para las temporadas 2027 y 2028. El contrato de 2 años elimina la condición de interino con la que asumió durante la campaña. Mattingly llevó al equipo a la postemporada, pero Filadelfia fue eliminado por Atlanta en la serie de comodines. Pese a ese desenlace, la organización respaldó su continuidad y le confió la conducción del equipo para las próximas 2 campañas.
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4: ¿Qué tal? ¿Cómo les va? Mi nombre es Juan Arango y estas son las noticias de la hora. El gobierno de Donald Trump levantó las sanciones a Jorge Rodríguez, hermano de la gobernante de Venezuela. Dinero, documentos y anillos de boda. Demandan a ICE por no devolver pertenencias al salir de centros de detención. Estados Unidos enviará cientos de soldados a Latinoamérica para combatir el narcotráfico. El gobierno de Donald Trump levantó este miércoles las sanciones que Estados Unidos había impuesto a Jorge Rodríguez, hermano de la gobernante de Venezuela, Delcy Rodríguez, y el presidente del Parlamento de ese país sudamericano. Un boletín de la Oficina del Control de Activos Extranjeros, publicado este miércoles, refleja el alivio para Rodríguez, pero no ofrece explicaciones sobre la decisión. La OFAC es una dependencia del Departamento del Tesoro. Jorge Rodríguez es el presidente del Parlamento venezolano y lidera la Asamblea Nacional y sus actividades legislativas. Como figura clave del chavismo, ha ayudado al régimen venezolano a gobernar con puño de hierro por años. El líder chavista también es el interlocutor del diálogo impulsado por Washington desde el verano pasado entre el chavismo y un bloque opositor encabezado por Dinora Figuera para negociar la transición en Venezuela. Desde la captura de Nicolás Maduro en una operación estadounidense en Caracas en enero pasado, la administración de Donald Trump ha estrechado sus relaciones con el régimen de Delcy Rodríguez. Estados Unidos y Venezuela restablecieron las relaciones diplomáticas rotas desde 2019 y anunciaron en agosto un acuerdo petrolero que daría acceso a Washington a una cuarta parte de las reservas del crudo venezolano.
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4: El América recupera a Cristian Borja antes de enfrentar al León. Según un reporte publicado el miércoles, el colombiano volvió a entrenarse con normalidad tras el golpe en la rodilla que sufrió contra Monterrey. Su salida en camilla había encendido las alarmas, pero su evolución permite que esté nuevamente disponible para Guillermo Almada. El técnico suma así una opción en la defensa para el próximo compromiso en la Liga MX. El informe señaló que la molestia quedó en un golpe, sin una lesión de mayor gravedad.
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Muy, pero muy buenas tardes. ¿Cómo está toda mi raza de Centroamérica, Sudamérica, del Caribe? Y por supuesto, toda mi raza mexicana. Esperando y tengan un jueves lleno de sonrisas, de mucha salud y con los suficientes motivos para seguir cosechando éxitos. Porque ¿a qué venimos a este país? A triunfar, así que ya lo saben. Este que les habla y los saluda es su más humilde servidor, Pepe Martínez, alias el galán de la poderosa. Y ya estoy esperando sus llamadas, sus mensajes para empezar a complacerlos con sus rolas favoritas, pero ya lo saben. ¿Quieren una canción? Nomás márcame. ¿Pero quieres dos? Ahí te va la adivinanza. Es jueves. ¿Cuál es mayor, la luna o el sol? ¿Te sabes la respuesta? Ya lo sabes, tienes dos canciones. Una en esta hora de la que tú quieras. Si tú quieres románticas, cumbias, hasta una coladita, aquí en esta hora te la voy a poner. Pero de una a dos es la hora de la música norteña. ¿Cuál es mayor, la luna o el sol? Ya lo saben, vámonos con el número telefónico. Número en cabina, 616-94.

0: José Martínez, alias el galán de La Poderosa. Por lo pronto comenzamos por acá dándole los buenos días a mi amiga Janet. 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
0: Así que ya lo escucharon con mi amiga Janet. Pues muchas gracias, Janet, y te esperamos por acá el día de mañana.
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0: ¡Vámonos! Nosotros con más música, ya lo sabe que está escuchando la número uno de Michigan, La Poderosa, con sentimiento. Con sentimiento mexicano. Y nos vamos, ¿sabe con qué? Con Patrulla 81. Dice, bueno, para aquellos que quieren tener una novia o tienen una esposa y la quieren hacer a su ley, hombre, si Dios no pudo con las mujeres, ¿qué vas a poder tú, pobre inmortal? ¡Vámonos! Por acá llega Patrulla 81 y dice, chiquitita, quise hacerte mi ley, pero mejor me doy por rendido. Ya lo sabe que está escuchando la número uno de Michigan, La Poderosa, con sentimiento. ¡Con sentimiento, mexicano! Es que súbele, súbele el radio.

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Juan se movía. Ah, no, así no va la canción. 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Así que ya lo sabe, ahí le va la adivinanza. Cuando yo siento que las adivinanzas son muy fáciles y que toda la gente las va a adivinar, es a los que más les cuesta trabajo. Y cuando digo, esa está más difícil, como que esa más rápido me dan la respuesta. A ver, ahí va la adivinanza. ¿Cuál es mayor, la luna o el sol? Ah, bueno, ya lo saben que tienen dos canciones, nada más eso sí, de la que ustedes quieran es en esta hora, porque ya en las norteñas, ahí sí, pura norteñita por lo pronto, tengo saludos y más saludos. Un saludo para toda la pandilla de Kalamazoo, sí, toda la pandilla, toda la bola de amigos que están ahí, hombre, están echando relajo, están trabajando muy duro de parte del Gil. Y por acá me pidió el Tariachi con los crudos de Durango, con esa nos vamos. Ya lo sabe que está escuchando la número uno de Michigan. Si tú no te sabes la adivinanza, pues nomás pídeme la canción y con gusto, vámonos, poderosa.

ya estamos aquí de regreso para seguir complaciendo a la raza, pero antes déjame decirte que si tú andas en busca de un automóvil, has ido a varios dealers, tú no has encontrado el auto que te gusta, 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Ahora sí, vámonos con música, y voy a saludar a mi camarada, a mi carnalito que siempre nos escucha desde allá, desde Atlacomulco, Estado de México, vía TuneIn Radio. Y bueno, por acá me pidió algo del grupo Exterminador, dice, entre cobijas todo se arregla, chiquitita, si no me crees, nomás recuerda nuestra última noche. ¡Ay, mamá! Ya me volviste a acordar, no me lo recuerden porque me devuelvo. ¡Vámonos! Ya lo sabe que está escuchando la número uno de Michigan, la poderosa, con sentimiento mexicano.

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1: Algunas personas seguimos soñando que el amor de nuestra vida regrese. Para todos ustedes yo compuse esta canción que se llama Activado en modo avión y dice:

poderosa, te da la hora, son las 12:47 y me voy con las últimas tres complacencias, pero voy a complacer la última, si me da tiempo para poner cuatro canciones ahorita seguiditas, por ahí va a ser entre dos que no supieron la respuesta, el que escriba más rápido, el que me ponga la canción primero es el que voy a complacer. Bueno, está entre Crucito y está entre mi camarada Fernando Lucio. A Crucito le gustan las norteñas y no alcanza a escribir, bueno, pues le pondré una de los Tigres del Norte, que es la que les gusta, pero ahí está entre esos dos, el que me ponga primero la canción, si me da tiempo, aunque no se supieron la respuesta, los voy a complacer, va a ser la última canción que va a salir. Por lo pronto, me voy ahí para saludar al Charo, por acá me pidió dos cartas y una flor, después tengo por acá pedida, ¿qué onda perdida con este? Ah, no, primero una de mi amiga, dice, no te pido flores con horóscopos, bueno, tú no me pides flores, nomás me pides mis besos, chiquitita. Y por último, por acá, ¿qué onda perdida con Gerardo Coronel y el Jerry? Ya lo saben, la última es al que escriba más rápido. Por lo pronto, vámonos con los caminantes. Regresamos a la hora de las norteñitas, ya lo sabe, aquí en La Poderosa de Michigan. Vámonos.

salieron muy lentos para escribir mi camarada Crucito y mi camarada Fernando Lucio? ¿O será que los tienen muy ocupados? Trabajando, no sean mal pensados. Y el que sí salió rápido para escribir fue mi camarada David Ojeda, que me pidió por acá la última de las complacencias al instante del galán. Dice una de Vicente Fernández, señora de tal. Con eso nos vamos. Ya lo sabe, regresamos a la hora de las norteñitas del galán. Cualquier norteñita, y con gusto lo complazco, es que súbale, súbale al radio. ¡Poderosa!

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4: ¿Qué tal? ¿Cómo les va? Mi nombre es Juan Arango y estas son las noticias de la hora. El regreso de Kimberly Guilfoyle inquieta al clan Trump por sus supuestos secretos familiares. La inflación repuntó al 3,7% en septiembre, complicando aún más el panorama económico a semanas de las elecciones. La salida de Kimberly Guilfoyle de la Embajada de Estados Unidos en Grecia abrió un nuevo capítulo de controversia alrededor del círculo de Donald Trump. El Daily Mail reveló que la exprometida de Donald Trump Jr. habría reunido información comprometedora sobre la familia presidencial en un diario privado y que su regreso a Estados Unidos genera preocupación entre personas cercanas al mandatario. Sin embargo, hay una diferencia importante. Hasta ahora, la existencia de ese supuesto cuaderno y la posibilidad de que Guilfoyle publique sus contenidos no están confirmadas de manera independiente. Las versiones sobre una eventual revelación de secretos procede de fuentes anónimas citadas por el medio británico. De acuerdo con una de esas fuentes citadas por el medio citado, Kimberly sabe dónde están enterrados los cadáveres, una expresión utilizada para sugerir que conoce información delicada sobre los integrantes de la familia y sus relaciones personales y políticas. Otra persona cercana al entorno de los Trump aseguró que la publicación de Guilfoyle estuvo profundamente involucrada en la familia y en su estructura política durante años. No obstante, esas declaraciones no prueban que exista una amenaza formal ni que la ex embajadora haya anunciado públicamente la intención de divulgar información privada.
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4: Gilberto Mora celebró el miércoles su cumpleaños número 18 con un homenaje de los Cholos de Tijuana. El club destacó el crecimiento del volante y lo calificó como un orgullo para la ciudad. El mexicano llega a la mayoría de edad en medio de una creciente atención internacional y tras participar en una campaña publicitaria junto a Leo Messi. Su presencia en esa iniciativa lo coloca junto a otros jóvenes talentos de distintas nacionalidades que representan el futuro del fútbol. La celebración también coincide con rumores sobre el interés de clubes europeos.
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canciones de los rieleros, yo me imagino, pienso que a muchos ya se le está haciendo agüita a la boca por empezar a echarse una helada. 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Y bueno, va la adivinanza. ¿Cuál es mayor, la luna o el sol? Ah, ¿cómo no se la van a saber? Dígame yo, pregúnteme yo. Bueno, yo porque acá tengo la respuesta, ¿verdad? Vámonos a seguir complaciendo a la raza trabajadora, a los que andan cortando la manzana, como lo es por ahí mi estimado Meño y sus Marías, que por acá me pidió una de los invasores de Nuevo León. Dice, eslabón por eslabón, con esa nos vamos, ya lo sabe que está escuchando la número uno de Michigan, la poderosa consentimiento, consentimiento mexicano. Y así mis invasores, tóquenle así.

con esa canción se nota que mi estimado Meño sí está bien enamorado. Él sí juró en la iglesia hasta que la muerte nos separe. Bueno, yo también así juré, pero luego vi una chamacota que se llamaba La Muerte y ahí te acabó. Vámonos a saludar a mi amiga de Ranchuca Hidalgo, que nos escucha vía TuneIn Radio. Y bueno, por acá me pidió una de Ramón Ayala, me pidió Mi Golondrina. Vámonos, lo bueno que ya llega el viernes para empezar a sacar por ahí las caguamitas. Ya lo sabe que está escuchando la número uno de Michigan, la poderosa Consentimiento. Consentimiento mexicano, súbale, súbale al radio.

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así es como llegamos al final de las norteñitas del galán. Gracias por estar en sintonía de La Poderosa. 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Y dicen que los últimos siempre serán los primeros, y me voy a despedir con una de los Tigres del Norte. Acá los jefes de jefes, ahí para mi camarada Crucito, porque dice que me la quiere venir a cantar aquí en vivo y a todo color. No, así me llevo yo con el Crucito, no se crea, no, sí me gusta cómo canta. A mí me encanta cómo canta, así cuando allá por donde no lo escuche nadie. No, un saludo ahí para mi camarada Crucito y para todos los que estuvieron en sintonía. Gracias, gracias, mil gracias por siempre estar en sintonía de La Poderosa. Con esa me despido, una de los jefes de jefes, ya lo saben. Las norteñitas regresan el día de mañana. Primero muy tempranito, 3 contra el 3. Después llego yo de 12 a 2. Y ya lo sabe, más tarde llega por acá mi amiga La Panterita. Dice el Crucito, me pidió, ¿en dónde estabas? Pues siempre estoy aquí en cabina. Oye, oh, ¿cómo estarán, hermanos Lelos? Bueno, vámonos, porque los jefes de jefe y los Tigres del Norte tocan así. Poderosa, bye, abur, hasta la vista, babies.

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4: Bienvenidos a Minuto 60, Voz Noticiosa Florentino Mesa. El repunte de la inflación aumenta la presión sobre Donald Trump y los republicanos a menos de 20 días de las elecciones legislativas. El huracán Trudy se fortalece frente a las costas del Pacífico mexicano y amenaza con alcanzar la categoría 3 en las próximas horas. El Papa León XIV evoluciona favorablemente tras ser operado de un tumor maligno en el pulmón, aunque su agenda permanece incierta. El aumento de la inflación provocó nuevas críticas a la política económica del presidente Donald Trump, mientras millones de familias enfrentan mayores dificultades para cubrir sus gastos y se acercan las elecciones del 3 de noviembre. Según el Departamento del Trabajo, los precios al consumidor aumentaron un 3.7% anual en septiembre, frente al 3.4% de agosto. La gasolina se encareció un 9.1% durante el mes, pero las presiones inflacionarias también se extendieron a la vivienda, los pasajes aéreos y otros servicios. El informe reavivó las preocupaciones de la Reserva Federal que se reunirá el 27 y 28 de octubre para decidir sobre las tasas de interés. Algunos analistas consideran posible un nuevo aumento, otros creen que el organismo mantendrá las tasas sin cambios. Una encuesta de la agencia Reuters reveló que el 78% de los estadounidenses responsabiliza a las políticas de Trump, incluidos los aranceles y la guerra con Irán, del encarecimiento de la vida. 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
4: Seguimos en Minuto 60. El huracán Trudy alcanzó vientos sostenidos de 120 kilómetros por hora mientras avanzaba por el Pacífico a unos 480 kilómetros al suroeste de Acapulco. El Centro Nacional de Huracanes de Estados Unidos advirtió que el sistema podría intensificarse rápidamente y convertirse este viernes en un huracán de categoría 3 o superior.
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Ok. Directamente de Colombia, con ustedes, su servidor, Jason Jiménez y su parcero, Maluma, baby.

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4: Hola, ¿qué tal? Soy Florentino Mesa con Minuto 60. Más de 8.500 niños han sido arrestados por ICE durante el segundo mandato de Donald Trump, revela una investigación periodística. La Corte Suprema favorece nuevamente a los republicanos en una disputa por descuentos en publicidad electoral para radio y televisión. Aumenta a 8 la cifra de muertos por el ciclón Rachel en Baja California, México, entre ellos 4 menores. Buscan a 2 desaparecidos. El Servicio de Inmigración y Control de Aduanas, ICE, ha arrestado a 8.592 menores de edad desde el regreso de Donald Trump a la Casa Blanca, según una investigación de The Marshall Project basada en registros oficiales. El informe, que analiza datos recopilados entre enero de 2025 y agosto de 2026, revela que 8.755 niños pasaron por centros de detención migratoria, incluidos 562 bebés y menores de 4 años. La investigación también establece que el 54% de las salidas de menores de los centros de detención terminó en deportación. En total, el gobierno federal expulsó a más de 22.500 niños, aunque la mayoría fue deportada desde la frontera y no desde el interior del país. California encabeza la lista de estados con más arrestos infantiles, con 1.635 casos, seguida de Texas y Nueva York. Florida ocupa el cuarto lugar con 802 menores detenidos por ICE. Esto es Minuto 60.
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4: Continuamos en Minuto 60. La Corte Suprema permitió que continúe vigente una política que extiende a los partidos políticos las tarifas reducidas de publicidad electoral antes reservadas a los candidatos. Los magistrados suspendieron un plazo judicial que obligaba a la Comisión Federal de Comunicaciones a resolver una demanda demócrata antes de las elecciones del 3 de noviembre. La decisión beneficia especialmente a los republicanos en campaña.
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0: Hola, hola, ¿qué tal? ¿Cómo están? Son ya las 3 de la tarde con 8 minutos, 3 con 8, aquí en La Poderosa, con Sentimiento Mexicano. Estamos en vivo y a todo color, transmitiendo desde Grand Rapids, Michigan, para todo el mundo. Así que quédense con nosotros porque la vamos a estar pasando Padriurix, Padriurix. El teléfono para que estemos en contacto, 616-949-9582, el teléfono en cabina. Y el WhatsApp 616-439-9501. De esta manera estaremos en contacto en este ya juevesito. ¡Ay, qué rico! ¡Jueves! Ya 15 de octubre. No, pues qué mejor. ¿Qué es 15? ¿Qué es quincena, no? A ver, ¿qué se nos pega? ¿Qué se nos llega a pegar por ahí? ¡Hello, hello! ¿Quién anda por ahí?
1: Hola, hola, partera.
0: ¿Qué ondis? ¿Quién habla?
1: Humberto Vallejo.
0: ¿Qué onda, mi queridísimo Humberto? ¡Qué milagrazo!
1: Aquí llamando, a ver si me puedes complacer por ahí con una cancioncita.
0: Claro, ¿cuál?
1: Una de los Players, la que se llama Paso del Norte.
0: ¿Paso del Norte? ¿Paso del Norte?
1: Sí. O Paso del Norte, como quiera que esté.
0: Ah, ok. Ahorita la busco, mi queridísimo Humberto. ¿En dónde nos escuchas?
1: Aquí en el pueblo de Noego, Michigan.
0: ¡Saludotes a todos ustedes! ¿Andan chambeando? ¿Qué andan haciendo? A ver, platícame.
1: Sí, por aquí andamos trabajando con la manzana, mucha manzana.
0: ¡Ay, qué rico! No, pues les mandamos un fuerte abrazo y gracias por estar en sintonía de La Poderosa. Ahorita buscamos la rolita y en el transcurso de esta hora la vamos a ir programando, ¿vale?
1: Gracias, gracias, Pantera. Cuídate mucho.
0: Igualmente. Saluditos. Buena tarde. ¿Con cuál se goza, mi queridísimo Humberto?
1: Con La Poderosa y, por supuesto, con La Pantera.
0: ¡Eso es todo! ¡Gracias! Y sentimiento, con harto sentimiento mexicano. ¡Saluditos! Gracias por estar en contacto con nosotros el día de hoy. Ya saben, ahí está nuestro teléfono directo, 616-949-9582. Vámonos con más en este juevesito, porque hoy, jueves, dijera Fox, hoy... En un día como hoy, 15 de octubre, ¿qué estamos celebrando? ¿El marco de qué? Hoy es Día Internacional de las Mujeres Rurales, en donde se reconoce pues ese trabajo de la mujer en el campo, en la agricultura, en la producción de alimentos, en el desarrollo de sus comunidades. Así que les mandamos un fuerte abrazo a esas mujeres empoderadas, porque la verdad es que dejan una huella impresionante en las familias, en lo que es el círculo cercano de ustedes y, por supuesto, en lo que es la historia de la mujer. Entonces les mandamos un fuerte abrazo hoy en el Día Internacional de las Mujeres Rurales. También hoy, Día Mundial del Lavado de Manos. Si tú eres de los que solamente una vez al día te lavas las manos y eso como que de chiripa, pues hoy es el día para promover el lavado correcto de manos con agua, jabón, prevenir enfermedades y cuidar nuestra salud. Hoy es primordial. Y de paso, algo que nos dejó la pandemia, pues es el uso de desinfectante. Entonces, muchos se les quedó el andar trayendo ahí un como llaverito, ¿no? Tantito de desinfectante, tantito alcohol para las manos. Y entonces, bueno, a veces no podemos lavarnos bien las manos porque andamos en la calle y es un poco complicado, pero tantito gelecito y ya con eso al menos vamos cuidando un poco nuestra salud. También hoy es el día de la concientización sobre la muerte gestacional y perinatal. Entonces, también se busca dar esta visibilidad a las familias que han perdido un baby durante el embarazo, el parto o poco después de un nacimiento. Es hoy el día de concientización. Y también hoy es la festividad de Santa Teresa de Jesús, en donde la Iglesia Católica recuerda a Santa Teresa de Ávila, una religiosa, escritora y doctora de la Iglesia. Entonces, hoy tenemos pues mucho, mucho que aprender, mucho que recordar, mucho de qué estar orgullosos. específicamente, bueno, pues hablando de esta, de este trabajo, de esta labor de la mujer en el campo, en la agricultura, en la producción de alimentos y en el desarrollo de comunidades. Así que les mandamos un abrazo a todas ellas. Son ya las 3:13. Vámonos con más música el día de hoy. Mientras tanto, dame un
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0: ¡Vámonos con más! ¿Están listos, mis Panthers? Porque en este jueves, si te la sabes, entonces rúgele. Si te la sabes, rúgele, porque vámonos con un poquito de diversión, de entretenimiento, para ver cómo andan ustedes en cultura general. ¡Ay, ay, ay! ¡Ay, nanita! Aquí no importa cuántos años de experiencia tengamos, aquí no importa la edad, aquí lo que importa es participar. Así que prepárense, porque hoy vamos a poner a prueba a todos ustedes, a todos los Panthers que andan escuchando La Poderosa, que andan parando oreja, porque no se vale hacer trampa, ¿eh? No se vale hacer trampa, no se vale preguntarle al compadre, no se vale andar ahí buscando en la inteligencia artificial. No, no, no, aquí hay que ser honestos. Ante todo, la honestidad, ¿ok? Queremos respuestas de corazón, de puro conocimiento. Así que, ¿están listos? Vámonos entonces con Si te la sabes, ¿qué esperas? ¡Rúgele! A ver. Esto dice así. Ay, ay, ay. Ay, ay, ay. Ay, ay, ay. A ver qué tal, ¿eh? A ver qué tal. Esto es para todos aquellos que están escuchando el día de hoy. Si te la sabes, rúgele. ¿Qué chile seco se utiliza comúnmente para preparar la salsa de las enchiladas mineras de Guanajuato? ¿Te la sabes? ¿Te la sabes? Entonces, ¡rógele, mi Panther! Ahí va nuevamente. ¿Qué chile seco se utiliza comúnmente para preparar la salsa de las enchiladas mineras de Guanajuato? A través de nuestro WhatsApp 616-432-9501, a través del teléfono en cabina 616-949-9582. Esto es Si te la sabes, rúgele. A través del WhatsApp, mándanos tu audio para ver si sí. A ver, ¿no? Mándanos tu mensaje. Si andas chambeando y no puedes mandarnos un audio, mándame tu WhatsApp. Hey, a ver, para la respuesta. ¿Qué chile seco se utiliza comúnmente para preparar la salsa de las enchiladas mineras de Guanajuato? ¿Cuántos guanajuatenses nos andan escuchando el día de hoy? Híjoles, esto ustedes se la deben de saber de cajón. ¡De cajón! Dice por aquí, hello, hello, mi Panther. ¿Qué ondis? Ya andan aquí pasando lista, asistencia, como debe de ser. Dice por acá, a ver, ¿quién anda por aquí? Dice, guajolotes. El David, ¿qué onda, mi David? Hello, hello. Por acá, el Hills, ¿qué onda, Hills? Saluditos, una excelente tarde de jueves te deseamos aquí a través de La Poderosa con Sentimiento Mexicano. Dice Pante, saludation desde Kalamazoo. Dice el chile de árbol, si no es el chile guajillo. A ver, mi Hills, estás bien en una de las dos. Decídete, o de árbol o guajillo. A ver, decídete por una de las dos. El Meño dice chile de puya. Por acá el Meño dice chile de puya. Por acá dicen es que el David escribió guajolotes, pero no. Dice guajillo, Pante, guajillo. Ese celular escribe lo que se le da la regalada gana. A mí también me pasa. Chile guajillo por acá también. Guajillo también. Guajillo. ¡Ay! Muy bien. A ver, vamos a ver si es cierto. Vamos a descubrir la respuesta correcta. Ah, por acá nos llega otro más. A ver, ¿quién está de este lado? Hello, hello.
1: Pregúntame. El chile cayenne. El chile de árbol, creo, es picoso.
0: Ay, pues miren, ahí les va para todos los Panthers que mandaron su respuesta. Efectivamente, tienen toda la razón del mundo porque el chile que se utiliza para las enchiladas, mineras de Guanajuato es nada más y nada menos que el chile guajillo. Muy bien, mis Panthers. Efectivamente, el chile guajillo es el que se utiliza. Así que si te la sabes, rúgele.
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1: Tarde ya con 35 minutos. Muy bien, mis Panthers. Eso es todo. Bien que saben cómo se hacen las enchiladas, con qué chile y todo. Mi queridísimo Fer dice, con el chile guajillo, mi Panther. Buenas tardes, Panterita Bélica. Buena tarde. Allá los que les falló, híjoles. Tachezote en su frente. Vámonos con más en esto que es, si te la sabes, rúgele. Porque viene otra pregunta más. Hello, hello. ¿Quién anda por ahí?
2: Hello, hello, Pantera.
1: ¿Qué onda? ¿De quién es esa voz aguardientosa?
2: Es Fabricio Pantera.
1: ¿Qué onda, mi Fabricio? ¿Qué andas haciendo?
2: ¿Qué onda, mi Panterita? ¿Cómo estás?
1: Pues aquí, mira, trabajando, no me queda de otra. No he encontrado quien me saque de trabajar. Pero ni modo.
2: ¿Me puedes poner Oye Mujer con remix?
1: Claro que por supuesto que desde luego que sí. Oye Mujer, ¿para quién?
2: Para mi mamá Roxana y mi abuela Rosalinda.
1: Les mandamos un saludote. ¿Qué andan haciendo? ¿Ya andan? ¿Qué andan haciendo? A ver, platícame.
2: Andan haciendo la limpieza.
1: Andan haciendo, ya hicieron de comer, ya prepararon algo rico, delicioso, sabroso.
2: Ya. Y también un gran saludo para mi tío Pablo, que cumple años hoy.
1: Ay, pues le ponemos las mañanitas. ¿Cuántos cumple?
2: Con los Tigres.
1: Con los Tigres, a ver, mañanita con los Tigres. ¿Cuántos cumple?
2: Cumple 51.
1: Oye, pues un fuerte abrazo le mandamos porque se dicen fácil, pero no cualquiera llega a esa edad. Así que le mandamos un fuerte abrazo ahí, las mañanitas con los Tigres del Norte, con muchísimo gusto se las dedicamos. Y ahí nos invitan al pastel, ¿no?
2: Sí, pues claro que sí, mi Panterita.
1: Bien, entonces, mi Fabricio, pues ahorita buscamos las rolitas y les mandamos un fuerte abrazo.
2: Gracias, mi Pantera, que Dios te bendiga, gracias.
1: Gracias, igualmente, les mando un fuerte abrazo. ¿Con cuál se goza?
2: Con la

0: están las mañanitas? Muchísimas, muchísimas felicidades. Y a todas las que andan de manteles largos, de igual manera, les mandamos un fuerte abrazo. Que se la pasen increíble el día de hoy. Que estén rodeados de muchísimo amor, de bendiciones. Y lo más importante, de muchísima salud. Para que sigan cumpliendo muchos, muchos, muchos, muchos, muchos años más. Un fuerte abrazo de parte de todos los locutores del mundo mundial. Y de parte de toda la familia de La Poderosa. ¡Felicidades hoy en sus días! Ah, no, ¿verdad? En su día. En sus días ya es otra cosa.
1: Levántate de mañana, mira que ya amaneció.
0: Ahí está, pues vámonos con más música. Ya tenemos ahí dos rolitas pendientes que ahorita las vamos a andar escuchando, como no, con mucho gusto. La de los Players que me pidió mi queridísimo Humberto. Y Oye Mujer de Raymix, ¿va? De Raymix. Oigan, antes de pasar con más música, vámonos con Si te la sabes. Si te la sabes. Entonces, rúgele como la pantera. A ver, ¿cómo dice la siguiente pregunta?

0: presten atención, mis Panthers, ¿eh? ¿Qué mujer hoy, en este día en donde reconocemos el trabajo de muchas mujeres en el campo también? Muchas mujeres hicieron historia desde ese rincón en donde se encontraban. Decidieron hacer movilización, levantar la voz y decir, hey, aquí estamos también apoyando en muchos aspectos. Por ello, la pregunta es la siguiente. ¿Qué mujer participó en la lucha por la independencia y es conocida como la corregidora? A ver si se la saben. ¡Rújanle, mis Panthers! ¡Es momento! ¿Qué mujer participó en la lucha por la independencia y es conocida como la corregidora? ¿Se la saben? Pues rújanle entonces a través del WhatsApp 616-432-9501 o a través del teléfono en cabina 616-949-9582. WhatsApp, audio, texto, lo que ustedes gusten, llamada, señal de humo, como gusten y manden. Pero si se la saben, rújanle entonces. Hello, hello, ¿quién anda por ahí? ¡Ay, nos colgaron! No se muerdan el rebozo, hombre. Aquí estamos en confianza, estamos en familia. A ver, 616-432-9501 y el teléfono de WhatsApp, 616-949-9582. ¿Qué mujer participó en la lucha por la independencia y es conocida como la corregidora? ¿Se la saben? ¡Rújanle entonces! Vamos a un corte y regresamos con la respuesta.
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Y ya estamos de regreso, son las 3 de la tarde con 45 minutos y ya se saben la respuesta, si se la saben, rújanle porque estamos en esta tardecita con preguntas de cultura general aquí con la Pantera. Así que...

Espero que muy bien, cuídate. Ando muy apurado en el trabajo, Panther. En el aeropuerto checando vuelos y no sé qué tanto, porque bueno, andan las chambas, dice. No se crea, ando en el trabajo. Dice, soy el que le da de comer a las vacas, solo atrasado, no tienen comida. Y bueno, la estoy preparando. Dice, estaba preparando el maíz, pero acaba de llegar ya. Hasta luego, gracias mi David. Yo dije, ya se anda preparando para ir a vacacionar por el mundo el David. No, pero bueno, hay que seguirle trabajando para pa darnos los gustos que queremos. Dice por aquí, a ver, va, la respuesta correcta para todos aquellos que ya participaron es nada más y nada menos que efectivamente Josefa Ortiz de Domínguez. Josefa Ortiz de Domínguez es nada más y nada menos que la mujer que participó en la lucha por la independencia y es conocida como la corregidora. Ahí estuvo la respuesta correcta de parte de todos ustedes. Muy bien, ya les mandé su estrellita en la frente como debe de ser. Y ahí está, pueden pedir una rolita para que la metamos ahorita a duelo musical. ¿Les late cacahuate? Mientras tanto, vámonos con más en esta tarde de jueves aquí a través de la poderosa Consentimiento Mexicano. Dame un grrr.

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4: Saludos, soy Florentino Mesa con Minuto 60. Estados Unidos estudia utilizar la llamada madre de todas las bombas contra Irán, según fuentes cercanas al gobierno, revela CNN. Un juez mexicano exonera a un ex jefe de migración por el incendio que dejó 40 migrantes muertos en Ciudad Juárez en 2023. Costa Rica inaugura una megacárcel para 5,100 presos inspirada en el modelo de Nayib Bukele en El Salvador, cuestionado por ONGs. El Pentágono ha elaborado nuevos planes de ataque contra Irán que contemplan el posible uso de la llamada madre de todas las bombas, el explosivo no nuclear más poderoso del arsenal estadounidense, según una investigación exclusiva de CNN publicada hoy. La información, basada en declaraciones de varios funcionarios estadounidenses, señala que los ataques podrían dirigirse contra instalaciones nucleares y la infraestructura energética iraní si el presidente Donald Trump ordena reanudar las operaciones militares antes o después de las elecciones del 3 de noviembre. La bomba, conocida como Moab, pesa casi 10 toneladas y puede provocar una explosión devastadora sobre una extensa superficie. Fue utilizada por primera vez en combate en 2017 durante el primer mandato de Trump contra posiciones del Estado Islámico en Afganistán. La Casa Blanca aseguró que el presidente mantiene abiertas todas las opciones para impedir que Irán desarrolle armas nucleares. 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
4: Seguimos en Minuto 60. Tras considerar cumplidas las medidas de reparación del daño, un juez mexicano exoneró al exdirector del Instituto Nacional de Migración, Francisco Garduño, por el incendio de 2023 en un centro de detención de Ciudad Juárez, donde murieron 40 migrantes y 30 resultaron heridos. Las víctimas anunciaron que apelarán al sostener que todavía no se han establecido todas las responsabilidades por la tragedia.
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3: Muy buenas tardes, son ya las 4 con 11 minutos. Estamos en esto que es Duelo Musical. Y el día de hoy tenemos excelentes, excelentes duelos para esta tarde. ¿Por qué? Porque ustedes así lo deciden, así lo quieren, así lo anhelan y así será. ¡Saluditos! ¡Saluditos por acá! Dice Panti. ¡Saluditos! ¿Qué ondis? ¿Quién anda por ahí? Terminación 55. Por acá de este otro lado dice Pante Pante. ¡Hello, hello! ¿Qué onda? ¿Qué onda, Marín? Dice de este lado. Mi panterita querida, ahí si te alcanza el tiempo, ponte una rola, una de Vagón Chicano. Mi amuleto eres tú. Y si no, siquiera un grrr de corazón. Claro que por su pollo, que desde luego que sí. Es más, vámonos a duelo musical con esta propuesta de Vagón Chicano. Mi amuleto eres tú. Mi amuleto eres tú. De Vagón Chicano. Déjenme buscarla, porque de que la tenemos, la tenemos.

Y se va a enfrentar el día de hoy mi queridísimo Osvaldo. ¡Hello, hello! ¡Saludos, Osvaldo! De este lado dice Pante Pante. A ver, ¿a quién se va a enfrentar el día de hoy esta rolita? Yo tengo una buena propuesta. Si no llega alguien más a enviarme su propuesta, yo creo que la mía va a estar genial en esta tarde, porque queda como que va a estar bueno el duelo. Se van a dar sus buenos trancazos. Es esta. Es de Los Alegres de la Sierra.

0: Y ustedes decidan. Opción número uno, Vagón Chicano, Mi Amuleto Eres Tú, en este duelo musical que se enfrenta nada más y nada menos que a los Alegres de la Sierra con De Rodillas Te Pido, Te Ruego, Te Digo. Hello, hello. ¿Quién anda por aquí?
1: Aló, aló. Mi Amuleto, Pante.
0: Amuleto, me parece más que perfecto. ¿Quién habla?
1: Ay, aquí tu mero, mero paderno de doble raya, Meño.
0: ¿Qué onda, mi Meño? Aquí está la rola ganadora. ¿Saluditos para alguien?
1: Para Crucito y yo, y hay una mera, mera que está ahí cumpliéndonos todos nuestros antojos.
0: Muy bien, mi Meño. Les mando un saludo, dame un
1: grrrr. Un beso con sentimiento mexicano, guanajuatense y...
0: Eso es todo, mi Meño.

0: Ahí estuvo la rolita ganadora del día de hoy. Mi amuleto eres tú, nada más y nada menos que de Vagón Chicano. Hello, hello. ¿Quién anda del otro lado? ¡Ah, ya nos colgaron! ¡No nos cuelguen! ¡No se muerdan el rebozo! ¡Saludos, saludos! Ahí estuvo la rolita. Y vámonos, vámonos con más. Ya saben, nuestro número de WhatsApp, 616-432-9501, para que estemos en contacto. Y de este lado, vamos a ver quién más anda por aquí reportándose, levantando la garra como debe de ser. ¡Hola, hola!
1: Buenas tardes, Panterita. Pues sí, mi voto va para Vagón Chicano. Mi amuleto eres tú. Ahí estaba mi girl.
0: Ahí estuvo mi Adri, la rolita ganadora. Mi amuleto. Le hicieron el feo a mis alegres de la sierra con de rodillas te pido. Yo hasta dije, va a ser un agarrón aquí bien bueno. ¿Y cuál? ¿Cuál? Me mandaron, pero hasta por allá. A ver si pusieron los cochinos. Vámonos con otra. Saludos, mi querísima Adri. Vámonos con otra. Al Hills. A ver, para los que nos marcan, o a lo mejor fue ahí un error de dedo, ¿verdad? Pero recuerden que el número de cabina es el 616-949-9582 para lo que es llamada directa, ¿vale? 616-949-9582. Ahora que si quieren también su WhatsApp audio, ahí está. Bienvenido sea. Dice Pante, Pante, gracias por la rolita. Pues ahí estuvo, la gente decidió, le hicieron el fuchi a mi canción y pues ni modo. ¿Uno qué puede hacer ante ello? Nada, ya saben que aquí se les consiente mejor que en su casa. Dice, ponte la de mi cómplice, Pantera. ¿La de mi cómplice de quién? ¿De los Cardenales de Nuevo León? ¿De quién? ¿De Cardenales o de Joan Sebastián? Ahí para la terminación 55 que nos pide. Dice, saludos, Pante, para Josmar. Y para la fama, saluditos de Cardenales. Ah, pues ahí está, aquí está.

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1: Dice Pante, saludos también para Cataleya, please, que te escucha. Muchas gracias, un saludote entonces. Ahí está, ahí están las rolas del día de hoy. ¿Quién se enfrenta en este duelo musical? Cardenales de Nuevo León con Mi Cómplice, que es la opción number one. Pancho Barraza, Mi Enemigo el Amor,

0: Y vamos a saber quién es el ganador después de un pequeño corte.
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0: Ya estamos de vuelta, ya estamos de retache y vámonos con la rola ganadora del día de hoy.
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¿Qué pasó? Me quedé esperando, me enamoré de esa voz, de ese jilguero cantador, y me dejó a medias. Ahí está la rola ganadora.

Vámonos con más, son ya las 4 de la tarde con 30 minutos en este duelo musical. ¿Qué otra rolita vamos a poner el día de hoy en este enfrentamiento? Ahí les va, mi gallo. Esta canción es una de mis favoritas, sí, como no, con mucho gusto. Ya tiene rato que no hemos escuchado. Es más, ya está, pasó de moda esta música. ¿No? Ya quedó en el olvido esta agrupación. Pero para mí fue una de mis favoritas. Es una agrupación que tuvo sus buenos momentos, tuvo sus buenas canciones. Y ahí les va mi duelo musical.

está mi duelo musical el día de hoy. Vámonos con algo country. Vámonos con algo country. Y llega el Coyote Country Music.

Esta también era una de una muy buena rolita. Pero bueno, vámonos. Ahí está el día de hoy esta rolita que se enfrentará a Caballo Dorado, Chiquilla Escandalosa o En la Barra. Opción número 1 es Caballo Dorado.

0: La dejé más tiempo porque luego ya no se sabe con ustedes. Entonces, para que al menos la disfrute tantito. Y la opción número 2.
1: Ya voy otra vez.
0: El Coyote Country.

0: Dice por aquí, Pante, Pante, un saludo para las, ¿qué? Conguitas de la Ciénega Prieta y Pon, chiquilla escandalosa, gracias. Saludos para mi rey que ya anda por aquí también levantando la garra. Saludos para el Fer. Y entonces llega el momento de saber quién se llevará este duelo musical. ¡Ay, qué nervio! ¡Hello, hello!
1: Órale, pues, mi Pantera, ahí te va, pues, mi gallo contra el tuyo. La de Laila con Bronco.
0: Laila con Bronco. Me late cacahuate, mi Adri. Va, me llegó un poquito tarde el mensaje, pero ahorita la ponemos. Ahorita ponemos a Laila en este duelo que sigue. Es más, ¿quién se quiere enfrentar a Mari Adri? A ver, Bronco con Naila para el siguiente duelo. Ya tenemos ahí la propuesta de Naila. La propuesta de Adri. Y ahorita vemos quién, con quién se va a enfrentar. Así que vámonos entonces, porque de este lado dice Pante, deja chiquilla cariñosa y vámonos con más. Saludos al Neri.

canción. Muy bien, muy buena elección tuvieron el día de hoy. Gracias, esos gustos se agradecen. Digo, y no es porque la otra no estuviera buena, pero pues cuando uno tiene sus favoritos, pues uno tiene sus favoritos. De vez en cuando me doy el gusto. 4:38 p.m. De vez en cuando me dan el gusto de poder tener dentro del ganador mi duelo musical. Así que vámonos con más, porque ahora sí, Adri, ¿eh? Ahora sí, mira, tuvimos tres candidatos que dicen, a ver, ¿dónde está el gallo de la Adri? Porque ahí les va el mío. Entonces, este duelo musical, ay, no sé, mi Adri. A ver, Adri, te voy a dar tres opciones. Opción número 1, opción número 2 y opción número 3. Escógeme 1, 2 o 3, Adri. 1, 2 o 3. Tres candidatos llegaron con un duelo musical para ponerse ahí al tú por tú con tu gallo. Pero la verdad es que las tres están muy buenas, las tres canciones. Y no sé, no quiero tener algo que ver aquí. Así que tú, Adri, decide. 1, 2 o 3. 1, 2 o 3. Nada más dime 1, 2 o 3, Adri. Porque la opción que tú me digas es la que vas a tener en este duelo musical. La Adri dijo, ponte a Naila de Bronco. Entonces, aquí tenemos ya el primer gallo.

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1: Ay, esa Naila es recanija esa Naila, ni cómo defenderla, la verdad es que sí se pasó de lanza. A ver, Adri.
2: Bueno, pues como me dices por número, me voy a adivinar y me voy por el 2.
1: El 2, vientos, mi Adri. Entonces se va a enfrentar a Joan Sebastián. Se va a enfrentar a Joan Sebastián con esto que se llama Diseñame. Nomás para que te des una idea, habían dicho ponte a los temerarios con Ahora pienso más en ti. Y el Crucito también había dicho échate una de los Tigres del Norte contra la Adri. Entonces, este enfrentamiento va a ser para la siguiente.
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1: Este es el gallo del Hills, así que ahí está, Adri contra Hills el día de hoy.

0: la tarde con 41 minutos. Decidan, este duelo queda así. Es Naila con Bronco o Diséñame con Joan Sebastián. Decidan, vamos a un corte y regresamos con el ganador.
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0: esta Naila, de veras. Ay, esta Naila, no, ni cómo ayudarla a la Naila. Oigan, son ya las 4 de la tarde con 51 minutos. Ahora entiendo al pobre de Lupe Esparza, de veras, ¿no? Cuánto éxito, cuánta canción, pues cómo no, si le resufrió. Oigan, ahí estuvo la rola, mi queridísima Adri. Ganó Naila el día de hoy. Y vámonos con el último duelo musical. ¿Sí nos da tiempo? Sí, ¿verdad? Pues si no hablo mucho, pues sí nos da tiempo. A ver, este duelo musical también va a estar bueno porque...
1: Bueno, pues como me dices, por número...
0: Ah, no, espérame, ¿por qué?
2: Por la 1, Patricita. Oye, la de Adri se puede enfrentar contra los Tigres del Norte. Hubiera dado hasta la vida porque no te fueras. Hubiera caminado...

0: ¿A dónde estabas de Tigres del Norte? Sí se puede.
1: ¿A dónde estabas? ¿A dónde estabas de los... Ay, Chihuahua, espérenme. ¿A dónde estabas de los Tigres del Norte?

0: y se va a enfrentar a los temerarios. Ahora pienso más en ti. Ahí está este último duelo musical.
1: ¿Ya conoces este ritmo?
0: Ellos querían enfrentarse a Adri y a Naila, pero no. Se van a enfrentar entre ellos, los temerarios y los Tigres del Norte.

no puede haber empates porque por tiempos no nos va a dar. No nos va a dar, mis Panthers. Entonces, decidan. Opción número uno, los Temerarios. Opción número dos, los Tigres del Norte. Opción dos, los Tigres del Norte. Opción uno, los Temerarios.

0: lado.
1: Así que, ¿quién dará el gane el día de hoy? Hola, hola.
2: Voto por Tigres del Norte. El muchacho tiene voz, lo voy a contratar para mi próximo cumpleaños. Saludos a todos los radioescuchas, a ti, Panterita.
1: Si lo vas a contratar, Adri, primero pasas por mí. Yo soy la manager. Entonces, el crucito no cobra nada, pero yo sí.
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1: Es cierto, aquí está la rola ganadora.

0: Buena canción, aquí estuvieron los Tigres del Norte dándole el gane pues a esta rolita en donde estabas. Y vámonos ya a la recta final. Hola, hola.
1: Vamos por Crucito.
0: Ahí está el Meño apoyando al Crucito. Ya está. Ahí cualquier... Que si quieren contratar al Crucito para pa algún evento y que quieren que cante y que sea el ¿cómo se dice? El ame... ¿Cómo, ay, ¿cómo se les dice? El que anima, pues, animador. Por favor, primero contacten a La Pantera. Hacen su respectivo pago aquí con La Pantera y ya. El Crucito no cobra, pero La Pantera sí. Entonces, de algún lugar hay que sacar. Yo lo manejo, yo soy su manager. Ahí le daré para para sus chicles nada más al Crucito. No, ¿verdad? Soy bien negrera. No, eres cierto, mi Crucito. Todo va a ser para ti, todo. Son las 4:58. Oigan, y así llegamos ya a la recta final de esto que fue duelo musical. Iba a decir pan, te quítame el antojo, pero no. Duelo musical. Gracias por participar. Gracias por haber estado con nosotros echando aquí relajito un ratito. Y vamos a ir a un corte. Regresando, tendremos más porque hay más de Si te la sabes, rúgele. Y también, Pante, quítame el antojo. Quédense con nosotros. Estás en La Poderosa Consentimiento Mexicano. Oigan, antes de irnos al corte, ¿ustedes andan buscando chamba? 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Vámonos a un corte y regresamos con más a través de La Poderosa Consentimiento Mexicano.
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6: Hola, mucho gusto, soy Florentino Mesa y esto es Minuto 60. El gobierno de México da un mes a las redes sociales para retirar contenidos que inciten a la violencia tras recientes ataques en escuelas. El estado de Florida obtiene vía libre por una decisión judicial para aplicar restricciones al acceso de menores de edad a las redes sociales. 29 personas, entre ellas 28 niños, mueren al caer el techo de una escuela en Pakistán. Más de 50 resultaron heridos. El gobierno de México dio un mes de plazo a redes sociales para empezar a retirar contenidos que inciten a la violencia, según un decreto firmado por la presidenta Claudia Sheinbaum.
7: Cuando las propias plataformas encuentren que se suben contenidos sumamente violentos, de acoso sexual, de violencia, de vínculos relacionados con la violencia, particularmente en las escuelas, pues que las propias plataformas lo bajen.
6: La medida con la que estuvieron de acuerdo las plataformas fue anunciada luego de incidentes de violencia dentro de escuelas. No estamos prohibiendo las redes sociales. Nosotros no queremos censurar. No se trata de censura, dijo Sheinbaum durante un diálogo en vivo con jóvenes vía TikTok e Instagram, donde recibió comentarios y respondió preguntas. El gobierno mexicano anunció días atrás que preparaba el decreto luego de que dos exalumnos de 18 años mataran a una subdirectora y dejaran a tres personas heridas en un ataque con armas blancas en una escuela en la norteña ciudad de Torreón. Esto es Minuto 60.
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6: Continuamos en Minuto 60. Un tribunal federal de apelaciones permitió a Florida aplicar una de las leyes más estrictas del país sobre el uso de redes sociales por menores. La norma prohíbe las cuentas para menores de 14 años y exige autorización de los padres para jóvenes de 14 y 15. Los jueces reconocieron que la medida afecta derechos protegidos por la primera enmienda, pero consideraron que probablemente lo hace de manera neutral.
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1: Estamos con muy buena música, 5 de la tarde con 28 minutos, mis Panthers. 5 con 28, quédense con nosotros porque en un ratito más vamos a tener, si te la sabes, Rógeles.

les recuerdo que en punto de las 6 de la tarde nos vamos con Pante, quítame el antojo. Si te la sabes, rúgele mi Panther, porque estamos en esta segunda ronda para pasar la Padriurix en esta tardecita de jueves. ¡Ya es jueves! ¡Es 15! ¿Qué más queremos? ¡Vámonos con esto! ¡Paren oreja, Si se la saben, ¡rújanle! Y esto dice así. Esto dice así. ¿Cuántos colores tiene el arco iris tradicionalmente? ¿Cuántos colores tiene el arco iris tradicionalmente? Ustedes han visto los arco iris. ¿Cuántos colores tiene tradicionalmente un arco iris? 1, 2, 3, 4, 5, 6, 7, 8, 9, 10. A ver, si se la saben, rújanle hoy en esta tarde aquí con la Pantera.

0: 5 de la tarde con 30 minutos. A ver, dice por aquí, ¡Pante, Pante! Quítame el antojo con una rola de Caifanes, la de afuera. Afuera no sé qué dice, no me acuerdo. ¡Hello, hello!
1: Hola.
0: Hola.
1: ¿Tienes 7 colores?
0: ¡Sí! ¡Tiene 7 colores! ¿Quién habla?
1: Celia.
0: ¿Qué onda, mi Celia? Sí, efectivamente, tienes 7 colores. Muy bien. ¿Dónde están mis acarreos para que te echen tu porra correspondiente? Ahí están. Muy bien, mi Celia. Sí, tienen 7 colores. Eso se merece una rolita. ¿Cuál quieres escuchar?
1: Quiero la de Mi Buen Corazón, versión
0: salsa. Mi Buen Corazón. ¿Quién la canta, mi Celia?
1: No me acuerdo.
0: ¿No te acuerdas? A ver, déjame checarla por aquí. Es que luego me salen varias versiones. Mi Buen Corazón en versión salsa. Ah, la tengo con orquesta La Única. ¿Te late?
1: Ahora pues. Vale.
0: Vale, un saludote.
1: Gracias, igual, bye.
0: Bonita tarde, bye bye.

0: es una rolita para, pues, todos aquellos que participan el día de hoy en esto que es, si te la sabes, rúgele, para que vean que así de fácil y sencillo ustedes escuchan sus canciones, ustedes disfrutan, los consentimos y la pasamos Padriurix, Padriurix, 5:36.
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0: Si te la sabes, rúgele. Porque ahí viene una pregunta más. ¿Quieres una canción? Si te la sabes, rúgele. Ahí te va. Dime qué científico formuló las leyes clásicas del movimiento. ¿Qué científico formuló las leyes clásicas del movimiento? ¿Te la sabes? Pues entonces, rúgele como debe de ser, aquí en La Poderosa. Ahí está la pregunta del día de hoy. ¿Qué científico formuló las leyes clásicas del movimiento? Algo de cultura general que todos debemos de saber.

5:37. Hello, ¿quién anda por aquí? Terminación 14 dice, hola Pante, un saludote y nada más dame un grrr. Dice, no pido canción porque no sé nada. No, hombre, tú pide, que se te dará. Dice por aquí, 616-432-9501 el WhatsApp y el teléfono en cabina, 616-949-9582. Mira, a ver, va nuevamente la pregunta. Esto dice así, ¿qué científico formuló las leyes clásicas del movimiento? Si tú te las sabes, de bolón ping-pong. Te ponemos una canción. Si no, no pasa nada. Todos aprendemos, todos los días aprendemos algo nuevo y hoy puede ser ese día. Dice por aquí el Hills, Isaac Newton Pante. ¿Y qué crees, mi Hills? ¿Qué crees? Que efectivamente es verdad. ¡Sí! Muy bien, muy bien. A ver, ¿dónde están mis acarreados? Muy bien, Isaac Newton fue el que pues descubrió todo ese rollo. A ver, ¿qué rolita quiere el Hills? Para que vea cómo lo consentivo. Hasta una, dice, una rola de Caifanes, la de afuera. Ah, es la que quería el Hills, ¿verdad? A ver, va. Afuera vamos a ponerlo. A él. Ah, no, ¿verdad? Aquí está mi Hills.

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Ah, no, estamos en vivo y a todo color transmitiendo desde Grand Rapids, Michigan para todo el mundo. Y déjenme decirles que estamos ya en la recta final de esto que es, si te la sabes, rúgele como la pantera que eres. Oigan, ahí está mi rugido. Ya es jueves y ¿saben qué significa eso? Que mañana viernes vamos a llegar al final de esta semana. En esta semana estuvimos con estas dinámicas de si te la sabes, rúgele. Estuvimos con duelo musical, estuvimos con pantequita me la antojo. Y anexamos también lo que es tu canción, mi reto, ¿va? Que lo vamos a poner ahorita en la siguiente hora. Mañana ustedes me van a decir, oye Pante, de todas las dinámicas que hiciste al aire en esta semana, a mí me latió muchísimo esta, por esto, esto y esto, me latió aquella, no me gustó esta, yo creo que esta no me late, ¿no? ¿Por qué? Porque es muy importante que nos den esa retroalimentación, que me digas, oye Pante, esto me encantó, esto no, esto sí que se quede, esto no. Para que la siguiente semana, entonces, ya armemos bien y estructuremos bien cómo van a estar las horas, qué vamos a tener en cada una de ellas. Y bueno, pues así de esa manera darle pues un poco de movimiento a la tardecita. ¿Ustedes cómo ven? ¿Qué es lo que les ha gustado más? ¿Qué es lo que les ha gustado menos en esta semana? ¿Les ha gustado duelo musical? Si a ustedes les gusta duelo musical, pueden decirme, Pante, a mí me gusta duelo musical, a mí me gusta, si te la sabes, rúgele, y con eso nos quedamos. Ah, pues perfecto. Si ustedes me dicen, no, Pante, pues a mí me gustaron todas, pues todas se quedarán. Ahí vemos qué hacemos, a quién tendremos que convencer. ¿No? Si me dices, oye, pues no me late ninguna, Pante. Pues también vemos, hombre, vemos qué hacemos. Hacemos otra, escuchamos propuestas, estamos abiertos a todo. Bueno, no a todo, pero sí a propuestas nuevas para la tarde. Así que vayan dándome su opinión, es muy importante y fundamental para que la siguiente semana ya no se vale que me digas, oye, Pati, ¿qué pasó con duelo musical? Ah, pues no dijeron que les gustaba, pues ya fue, era, se llamaba, ¿no? Entonces, por eso es muy importante, ¿ok? Espero yo que el día de mañana me digan, me late esto, Pante, no me late, me gusta, no me gusta, podemos hacer esto también, ¿qué te parece? Y bueno, pues así todos felices y contentos, ¿no?

Saluditos, saluditos también a la mano fantasma que llevan levantando la garra de este lado. ¿A quién más? A todos los que nos están escuchando el día de hoy. Vámonos con una más en esto que es, si te la sabes, rúgele. Esto está muy fácil, muy, muy, muy fácil. Está, pero mire, para que todos pidan sus canciones ahorita. Dice así. ¿Qué se moja mientras se seca? ¿Qué se moja mientras se seca? ¿Te sabes la respuesta? Si te la sabes, rúgele entonces. Aquí, con la pantera.

5 de la tarde con 52 minutos. Si te la sabes, rúgele. ¿Qué se moja mientras seca? ¿Qué se moja mientras seca? Son ya las 5 con 52.

0: amigos, y estamos llegando ya a la recta final. ¿Ustedes se la saben? ¿No se la saben? Híjoles, no, no me pueden quedar mal. Está muy regalada, muy fácil. Es para que me la digas y pongamos una canción antes de cerrar esta hora. ¿Qué se moja mientras seca? ¿Te la sabes? Rúgele aquí con la Panther el día de hoy, en este juevesito, ya 15 de octubre. A ver, a ver. Ay, no, no se la saben, ¿verdad? Dice por aquí, Pante, Pante, ponte una rolita, la de la dueña de mi país, con Yair Saldívar. Ok, ahorita la buscamos con muchísimo gusto. Dice el Fer, ay, mi Panther, hoy ando que no traigo cabeza para pensar. Dice, por eso ando un poquito serio el día de hoy. No pasa nada, mi Fer, no pasa nada. Aquí andamos, por eso somos una muy bonita familia disfuncional. Así son, hasta en las mejores familias, así es. A veces andamos de mira, a mí no me toques, a veces andamos de ay, qué horror, a veces andamos muy buena onda, a veces andamos muy light, a veces andamos siendo un pan de Dios, pero así, así es esto. Te mando un fuerte abrazo, mi Fer. Pues no, no se la supieron, ni modo, mis Panthers. Nos vamos con música y la respuesta es la siguiente. ¿Qué se moja mientras se seca? La respuesta es la toalla.
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1: ¿Qué tal? Por si no les había quedado claro cómo se llama este espacio, quítame el antojo. Dice por aquí, hola, hola, panderita. Hello, hello. Por aquí estamos aquí ya leyendo y dice, pante, pante. Y se vámonos con más, me parece perfecto. Esta rolita nos la solicitaron a través de WhatsApp. Y me late cacahuate ponerla porque al final, ya saben que, pues nosotros tratamos de consentirlos. No la tenía, pero ya la encontré. Entonces, aquí está esta rola. Se llama Dueña de mi País. Espérenme tantito porque ya se me trabó aquí. Pero ya la tenemos en esta tardecita. No me dejen ver porque ya no se escucha. Si ya la bajé, ya la bajamos aquí. Déjenme ver qué sucedió. El por qué no se escucha. Si ya la tenemos, ¿no, verdad? Ok. Pues vamos a escucharla en esta ocasión. En otra versión, no sé qué sucedió, pero aquí está mi queridísima mano fantasma.

0: la rolita, mi queridísimo Mano Fantasma. Ahí estuvo la versión que nos solicitaste. Algo sucedió ahí, pero mira, la intención es la que cuenta. Ahí estuvo la canción en esto que es Pante, quítame el antojo.
1: Por la una, Panterita. Oye, la de Adri se puede...
0: Ay, perdón, me equivoqué. Rayos, ahí está.
2: Hola, Panterita, linda tarde. ¿Puedes complacer una canción de los Brindis, Grupo Brindis? Por ahí, por favor, saludos para mi tía Remedios, para Almita, para Alex, para Vero, para Lío, para Cristian, para Meño y las Marías, que te están esperando aún, te van a hacer un guiso, no a ti, te van a hacer un guiso a ti. Y la canción se llama Un Triste Corazón. Quisiera cantarla, pero yo soy bien penoso, me da pena cantarlo, me da pena hasta estar hablando por teléfono, o a mandar audios también me da pena, o si puedes complacer la canción, y aquí se goza con la poderosa consentimiento, grrr, mexicano.

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Llegamos ya a la recta final el día de hoy en esto que es Pan de Quítame el Antojo. Gracias por estar con nosotros aquí pasando la tardecita. Bastante, bastante agradable. Y a todos por sus comentarios. El Fer anda muy sentimental y bueno, tiene bonitos comentarios para nosotros. Así que me da muchísimo gusto saber que les gusta lo que estamos haciendo. Eso es muy importante porque al final pues todo lo que hacemos aquí es para mejorar y para que ustedes se la pasen padre Urix. Dice por aquí, Pante, ponte una de Aarón y su grupo Ilusión, la que sea, y arriba Nesa, aunque sea la última, Pante. Híjoles, pues va, aunque sea la última, esta es la última rolita, así que vámonos con esta canción de Aarón y su grupo Ilusión. Dice, lo que sea de Aarón y su grupo Ilusión, todo me gusta de ti. ¿No? Aquí está sonando ya Rújanle mis Panthers. Mañana, en punto de las 3, regresamos con mucho más. 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
1: Y esta va para toda la raza del rancho, para que no se le olvide de dónde viene mi compa.

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